Lunes escuchar a Dua Lipa. Y está desatado por todas partes el DJ Calvin Harris, no solamente por su regreso a Tomorrowland, sino está incontenible Calvin Harris. 6:06, temperatura de 27 grados al norte de la ciudad. Acá están los mensajes que siguen llegando en la transmisión de TikTok. Dice Jordi que ¿dónde están las muchachas que entran y te dan besos y se van? Que él quiere un trabajo así. No, hombre, Jordi, bueno, te voy a decepcionar, Jordi, ya no me pelan. Yo creo que Ceci Elizondo, no sé, antes de irme de vacaciones sí llegaba aquí, pero después la vi con un collarín, no sé qué le pasaría. Yo creo que ya nada más termina su horario y se va de volada. Y luego la tía Ivonne de Somos, pues ya nada más termina su horario y se va de volada a su casa, no sé. A lo mejor que ya tiene aún otro trabajo, otra responsabilidad, compromiso, qué sé yo. ¿Qué más? De repente aquí se asoma nada más Camaleón, y cuando cae aquí también parcero, pues antes de que empiece su programa, son los que llegan aquí. ¿Qué más? Bueno, eso en cuanto a la comunicación en TikTok. Acá dice, saludos, capitán. Esto lo envía terminación 5012, que se me hace conocido, pero no enviaste tu nombre ni nada por el estilo. Charlie dice, qué rolón. Ya enviamos el saludo para los carniceros y también nos están informando de un accidente. Déjenme ver a ver si lo logro encontrar el mensaje. Samuel Ventura, por fin, te conozco por la imagen que envías, pero no me logro memorizar tu nombre. Samuel Ventura, gracias por comunicarte y que tengas una gran semana. Aquí está, dice, accidente en el Zarape, choque entre un coche y una camioneta. Y creo que ojalá ya hayan llegado las autoridades. ¿Qué más? Déjame ver si puedo localizar ese mensaje, porque creo que lo que hicimos fue mandarlo inmediatamente al grupo de Seguridad Norte, y creo que sí era algo relacionado con algún accidente en otro punto de la ciudad. Tráfico. Ah, no, este es. Esto lo envió Jenny. Jenny, terminación 9352. Hola, Kike, buenas tardes. Tráfico en Oscar Flores Tapia, de norte a sur. La fila está hasta las oficinas de gobierno. Este era el mensaje que me faltaba. Ahora sí ya lo incluimos al aire. Estamos pasando ya la frontera de la segunda hora, son las 6:08 de este lunes 3 de agosto, y aquí está lo más reciente de Bob Sinclair, canción que está trendy en estaciones de radio de formato de música electrónica a nivel mundial. Y cómo no, porque la canción está bastante potente. Bob Sinclair, desde Francia. Rock This Remix.

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2: Son las 6:14. Y al norte de la ciudad la temperatura 27 grados. 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
3: Son las 6:17. Y al norte de la ciudad la temperatura 27 grados.
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0: Padre Santo, ¿cómo andas? Excelente lunes, inicio de semana. Pues es día 3, pero pues inicio de mes. Que a todos tus radioescuchas y a ti nos vaya fregón en este mes. Ánimo, Padre Santo.
1: ¿Qué hubo? Arriba al norte. Es Willy Castillo con su buena vibra y energía. Te mando un gran abrazo, hermano, que también tengas una muy buena semana. Compartimos la misma idea, ¿eh? Ya que todos nos vaya bien en este día 3 de agosto, lunes. Comenzando la semana con una muy buena canción de The Killers en esta tarde. Hay 27 grados centígrados de temperatura y seguimos con unos mensajes. Ese fue de Willy Castillo, Padre Santo. Dice acá, buena tarde, capitán. Choque en el Sarape, no hay autoridades. Está feo el tráfico. Pero esta imagen que me enviaste, Panchito Indriver o Pancho MTTO, no sé si es el mismo, pero es en la parte baja del puente, ¿verdad? En el distribuidor El Sarape. O no sé exactamente en qué punto te refieras acerca está el tráfico o de qué está el tráfico ahí, algo intenso. Buena tarde, qué bueno que ya regresaste. Estaban de... Además tenemos suficiente TT en el cafecito. Todavía los otros Gil CC, Gil CC, gracias por tu mensaje, Gil CC, 3076 terminación. Sí, hermano, ya andamos acá, andamos acá circulando desde el día viernes, fue el regreso, o sea, me aventé el turno del viernes y del sábado en Los Chicos Malos. Ahí estuvimos parce de un servidor de 12 a 3 de la tarde. Como siempre, no me decepcionas con la programación, capitán, excelente rola de The Killers. Esto es de Talis. Talis, ¿eres tú quien está en la imagen del nickname? Creo que sí, ¿verdad? ¿Qué te pasó ahí? ¿Te diste un golpe en el tobillo? Algo así parece la... o me da la impresión de esa imagen que tienes. Acá está... ¡Ah! Por cierto, no sé si fue el sábado o el domingo que en el gimnasio vi al Panita. Gran abrazo para el Panita. Ahí andaba dando instrucciones antes de irse a la Ciudad de México. El Panita es venezolano, un gran hermano.
2: Ese mi estimado Quique Moreno, recargaste pilas no al 100, sino al 106.5. Ánimo mi Quique, traes toda la actitud, aunque sea inicio de semana, pero así siempre es contigo mi Quique, ánimo. Las bocinas ya estaban medias empolvadas, aquí las andamos desempolvando mi Quique, ánimo, saludos a todos los que te escuchan. Todo Saltillo mi Quique, ánimo.
1: Dale, gracias, Panita. Igual un fuerte abrazo para ti, qué buen mensaje. Si tienes de ese tipo de bocinas que ya andan cartoneando, cuando escuches música electrónica, no te lo recomiendo mucho, un potente rock, porque sí, las bocinas que están en ese estado empiezan a vibrar, ¿no? Pero a vibrar no muy bien, que digamos, porque les empieza a salir polvo. Algunos traen como un cubrepolvos para sus bocinas y les dan mantenimiento, traen muy buenos equipos en sus coches o en sus camionetas, traen a un preamplificaje o preamplificador, se puede decir de esa mejor manera. Sí, a todos aquellos que cuidan mucho el equipo de audio en sus coches, que le suben a los vidrios, que van cante y cante, somos del mismo equipo, ¿eh? Aunque claro, no hay que distraerse, ¿no? Hay que distraerse con el sonido, porque como están las cosas en nuestra ciudad de Saltillo, hay que estar con los siete sentidos bien activos para no tener ningún contratiempo, choque o algo. Estoy en plaza que une al estadio AT&T de Vaqueros de Dallas y es el de los Rangers de Texas. Atrás se ve que dice Texas o Texas. ¡Ah, ya! Ya vi. Entonces, ¿tú conociste el estadio AT&T de los Vaqueros? Que según dicen es de los mejores estadios a nivel mundial, ¿verdad? Y está en Estados Unidos, obviamente, de los Vaqueros de Dallas. Ahí viene ya la NFL, si no es que ya empezó, no, todavía no. Hay algunos que ya están deseando que arranque la NFL. Vamos ahora con algo de Camilo VII, es una muy buena versión. Hablando de subirle al volumen, te recomiendo que le subas a esta versión. 6:25 minutos, Camilo VII. Se llama Nostalgia. Ya. Yeah.

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2: 27 grados, 6.32.
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7: Son las 6:35. Y al norte de la ciudad la temperatura 27 grados.
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0: Menor que yo. Bueno, son las 6:38 de lo que me acabo de enterar. Y si se quieren enterar de qué estamos platicando, bueno, pues denle taps a la transmisión. Ya saben que todo en la vida ahorita son taps. Entonces, todos son tapas. 844-122-1534, dice este mensaje de Roger. Este Roger siempre me hace reír, ¿no? Porque saca cada puntada, Roger. Hoy lo alcanzamos a enviar a la sección de inframundo. Ya no alcanzó ni siquiera al rabo de la nave, sino ya hemos abierto un nuevo espacio, un compartimiento que se llama el inframundo, ¿no, Roger?
1: Bonita tarde, mi Capi, bonita tarde. Oye, Capi, dile que ya no te digan Padre Santo, que te digan Niño Santo. Aunque les duela, mi Capi, rejuveneciste como unos 40 años más o menos. Ay. Saludos, Capi.
0: Es que dormí un buen en mi cama hiperbárica, en la que tenía Michael Jackson. Encontré un repuesto en un tianguis aquí en Saltillo y dije, pásenme esa cama, me puede servir. ¿Qué más? Sí, bueno, el viernes ya les di las gracias a Andrew, a Ceci, a Alex Fernández, a Parce, Lili, por supuesto, que también estuvieron cubriendo estos espacios entre 12 y 2 de la tarde y de 5 a 7. ¿Qué más? ¡Ay, va Foquita, mire nada más! Sí. Bueno, yo pensé que Andrew tenía... Es que estábamos comentando aquí con la gente de TikTok. Soy bien malo con atinarle muy bien la edad de algunos de los conductores aquí de Digital. Conductoras y conductores. Entonces me llevé una gran sorpresa con Andrew. Yo le calculaba 21 años. Nada, fallé. Aquí está esta versión un poquito de rockcito, nostálgico, eléctrico, potente. La versión de Jerk It Out

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1: Bueno, parece que ha sido todo en este día lunes. Que tengas una excelente semana. Te mando un gran abrazo. Y Mayrita, terminación 2525, Mayra. No entendí tu emoji. ¿Qué quiere decir esa carita con ese mostacho de este hombre que tiene unos lentes? Kike, el equipo de vaqueros de Dallas es uno de los más caros. BR, terminación 1347. Pues sí, aparte son de las franquicias más buscadas en todo el mundo. No se diga que en México tiene muchísimos seguidores los vaqueros de Dallas. De hecho, un gran abrazo al doctor Jaime Vázquez, que por los vaqueros de Dallas le dicen el vaquero, ¿verdad? Pero porque le va a ese equipo. Año con año les ha inculcado a sus hijos, que han de estar ya grandecitos, que sean seguidores del equipo de los vaqueros. También los Steelers tienen muchísima afición. Aquí mi tocayo Quique, que está en el área de noticias, es gran seguidor. Y por ejemplo, Sangrita le va, creo que a los malosos, ¿no? Que ahora son de Las Vegas. Así es, antes de Los Ángeles. ¿Qué más?

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El mejor regreso a clases comienza con un acto de solidaridad, y yo diría un acto también de amor, de apoyo, de empatía, porque cuando tú apoyas, ellos estudian. 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Pásenla bien, ahí viene ya Parce a continuación de Colombia para el Mundo, y repito, Cristian López del Camaleón en este inicio de semana. Soy Quique Moreno, hasta el día de mañana, cuídate mucho, un gran abrazo, que tengas una excelente, excelente y bendecida semana, que nos vaya bien a todos. Foster the People.

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1: Son las 7:07. Y al norte de la ciudad la temperatura 26 grados.

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Siempre tienes que creer y pensar que lo vas a lograr a pesar de las situaciones que no pasan como tú quieres. A veces dudas si realmente lo vas a lograr. Y hoy quiero decirte que sí. Cada paso que estás dando, incluso esos que parecen lentos, forman parte del proceso que te está acercando a tu objetivo. Así piensas que cada día te alejas más, ¿no? Cada intento, cada silencio y cada momento de duda también te fortalecen. Mira, de algo estoy seguro es que la vida acomoda lo que necesitas para avanzar, y más seguro estoy de que aparta lo que ya no suma en tu vida, lo que ya no necesitas, hasta personas. De eso se encarga la vida y de eso se encarga Dios. No hay retrocesos, hay preparación. Así es que confía en lo que no ves, porque lo que hoy parece difícil, mañana puede convertirse en la señal que tu corazón estaba pidiendo. Abraza este tiempo y recuerda que tu sueño está mucho más cerca de lo que vos te imaginás. Nunca te rindas, porque ¿sabes qué, amigo? ¿Sabes qué, mamacita? Las cosas buenas toman tiempo.

0: después de este corte.
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9: Son las 7:20. Y al norte de la ciudad la temperatura 26 grados.

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0: 844-122-1534. Les saludo, Pelayo, levantando la mano. ¿Cómo estás, Pelayito? Un abrazo. Parcero, tenía como un mes sin escucharte y apenas prendí la radio, estabas tú iniciando tu reflexión. Mil gracias. Me alegras la tarde. Liz, un besito. Me encendiste la radio en el momento preciso, porque era para ti, mi amor. Espero que haya sido una caricia a tu corazón. Dice, wow, parcero, qué hermosas palabras y muy sabias. Saludos, saludos, Angie. Un besito para ti también. Dice, así es, parcero. Soy fiel creyente que Dios nos hace limpios de personas, de lugares donde Él vio y escuchó cosas que nosotros no. Bonito fin de semana. Así es, Guadalupe. Dice, parce, esa hermosa reflexión, este hermoso atardecer también. Ah, qué bonito, qué bonito. Mira, dice, tienes mucha razón. A veces me desespero porque no logro ver la salida a las deudas que tengo. Y luego se empieza a descompensar el carro y me estreso. Más llegué al punto que se me cayó, creo, un mechón de pelo. Se me veía el espacio en el peinado y los dolores de cabeza muy seguidos, el cansancio de tanto trabajar. Pero confío en Dios, pronto saldré adelante. Gracias por tus palabras. Con mucho gusto, papacito hermoso. Y si ustedes quieren la reflexión, le doy gracias al Chemita Venegas porque siempre se toma el tiempo para grabarla. Si ustedes la quieren, simplemente escríbame reflexión y yo se la envío, que ya el Chemita Venegas la grabó y me la envió. Entonces, si la quieres, escríbeme solamente reflexión y te la paso. ¡Hola!
1: ¿Qué onda, mi parce? Muy buenas tardes. Que Diosito me lo colme de bendiciones. Muy buenas tardes, excelente programación y el poema también de lujo. Un saludote y un abrazo, Villa.
0: Villa, un abrazo para ti también, mi rey precioso. Gracias, parcero, te mando un beso en la pata. Está bien. Beso en la pata, muy bien.
1: Hola. Buenas tardes, parcero. Oye, parcero, arriba del Zarape está una grúa parada, descompuesta, por el carril de baja velocidad. Que tengan mucho cuidado, conductores.
0: Gracias, gracias.
1: Saludos informando para parcero Jorge Mata Martínez.
0: Hey, qué bien.
1: Saludos para mis hijos Sergio, Jorge y mi hermosa esposa Edith Puente.
0: Qué bien con Jorge Mata Martínez, nuestro reportero. Reflexión presente, mi parce, saludos, listo. Eso me escribes de reflexión y con mucho gusto te la comparto, ¿eh? Hola.
2: Hola, hola, saludos, parcero. Me encantaría me pasara la reflexión, por favor. Bonita tarde.
0: Claro que sí, Angélica, te la paso, te la paso. Escríbeme reflexión y con mucho gusto te la paso, con mucho gusto, ¿eh? Hoy lunesito rico, con este clima espectacular. 26 grados la temperatura al norte de la ciudad. El parcero te acompaña hasta las 9. Destapa el champán,

0: otra pregunta. ¿Están cansados?
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1: Son las 7:34. Y al norte de la ciudad la temperatura, 25 grados.
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Saludando a las personas que se conectan en nuestra cuenta de TikTok y entran a nuestra sala de chat y a nuestro TikTok Live. Un abrazo hasta la ciudad de Cúcuta, Colombia. Ahí está mi tía preciosa, mi segunda madre, mi tía Laine está, me dice mi parcerito. Un abrazo gigante. Saludándote desde su tierra. Gracias, gracias. Ese saludo desde mi tierra hermosa con mi familia preciosa. Gracias, tía. Te amo, ¿eh? Un besito gigante para ti. ¿Cuánto está la temperatura ahorita en Cúcuta, tía? Está haciendo calorcito, es que yo les digo a los oyentes que en Cúcuta cuando está haciendo 28 grados está haciendo frío y nos colocamos suéter. Allá todo tiempo es 37, 38, 39 grados, todo el tiempo. ¿Cuándo hace frío? Sí, cuando estamos como a 27 grados. Uy, está haciendo un frío y tomamos chocolate caliente con queso y nos colocamos un suéter y todo. ¿Cierto, tía? ¿Qué temperatura está haciendo ahorita en Cúcuta? Dicen por acá, gracias, parce. No, con mucho gusto. Estamos a 28 grados. Uy, Cami, entonces está haciendo frío, ¿no? En Cúcuta hoy. Cami, 26 grados tenemos aquí nosotros ahorita, más o menos. Entonces estamos casi iguales, casi iguales. Entonces me imagino ahorita está frío, frío. Entonces está haciendo mucho frío en Cúcuta. Un abrazo, un abrazo. Está lloviendo, ¿no le digo? Ve, está lloviendo en Cúcuta. Ahorita está diciendo, uy, gracias, está haciendo, uy, qué frío tan rico el que está haciendo. 28 grados tenemos en nuestra ciudad. Cuánto te extraño, Cúcuta. Un cafecito, con un pastelito de garbanzo. Oh, pastelito de yuca. La gente está diciendo que ¿qué está hablando? ¿En qué idioma, el parcero? Después les digo de qué se trata. Búsquenlo, googleenlo. Coloquen en Google pastel de yuca y pastel de garbanzo colombiano, ¿eh?

0: Ellos son de Colombia, son Piso 21. Sinceramente, sonando en digital, 106.5 FM Saltillo y 103.1 FM Ciudad Acuña. 26 grados la temperatura en este lunes 3 de agosto, iniciando laboralmente semana. Mes también, el mes de los guapos, del mes de agosto,
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0: Lunesito rico. Feliz comienzo de semana. Conectados con la estación que mueve todos tus sentidos. Dale todo el volumen a tu estéreo. El parcero te acompaña en Digital 106.

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4: Son las 7 con 50 minutos. Y al norte de la ciudad la temperatura, 25 grados.
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0: Oye, me encanta esto de Jarabe de Palo en la Oscuro Sanando Digital 106.5 FM. Señoras y señores, nos vamos de inmediato con nuestro palante para atrás.
1: ¿Una viejita o una nuevita? ¿Nos vamos para atrás o nos vamos palante? ¡Vota ya! ¿Palante o para atrás?
0: Si tu nota de audio dice palante, palante, es esto. ¡Feli! No tiene sentido, esto es palante. Aún no voten, aún no voten.

0: listo, eso es para adelante, eso es para adelante. Pero si tú no te dice para atrás, es esto.
1: Héctor y Tito,
0: baila morena. Ahora sí recibo sus notas de audio. ¿Para dónde nos vamos? ¿Nos vamos para adelante o nos vamos para atrás al tío? ¿Para dónde nos vamos? ¿Para dónde?
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0: Pa'lante si es con Billy, para atrás si es con Héctor y Tito, ¿para dónde nos vamos? Listo, listo, listo, listo. Ustedes ya votaron, ya decidieron, simplemente vamos a hacer el conteo, señoras y señores. ¿Para dónde nos vamos? ¿Para dónde nos vamos? ¿Para dónde nos vamos?
3: ¡Para atrás, parce, para atrás!
0: ¡Ay, que sí!
4: ¡Para atrás!
0: 2-0, 2-0, 2-0, ¿para dónde nos vamos? ¿Para dónde nos vamos?
4: ¡Para atrás!
0: Ustedes ya votaron, ya decidieron, ¿nos fuimos?
1: ¡Héctor y Tito!
0: Nos fuimos para atrás, nos fuimos para atrás.

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1: Son las 8 en punto. Y al norte de la ciudad la temperatura, 25 grados.
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1: Son las 8 con 5 minutos. Y al norte de la ciudad la temperatura es de los 24 grados.
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estás, mi parce? Excelente inicio de semana y excelente programación. Mi nombre es Juan Esteban. Bendiciones, Juan.

Excelente tarde, mi parce. Saludos y bendiciones. Podrás mandar un saludo a mi futura esposa, Janet, de parte de su amorcito Alex. Y a mis hijos, Maclay y Anilú. Porfa, saludos, parceros. Saludos, eso. Qué bonito, qué bonito. 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

0: 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Ten excelente inicio de semana. Ya andamos por acá, te mando un abrazo. Saludos aquí al Jesus. Saludos, mi Jesus. Por aquí, ¿quién me dice? Hola, parce. Ah, con su teléfono nuevo, la Yogis. Maestro. Qué bien. Entonces, si quieres boletos, simplemente escríbeme Lucha al 844-122-1534. Escríbeme eso, Lucha. Y yo ya sé, Lucha. Voy a regalar boleto doble. Eso es lo que tienes que escribirme, Lucha, y voy a escoger un ganador. Qué sé yo, que se va a llevar boleto doble, papá. Lucha, no más.
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0: Me encanta esta rola, ¿Cómo dice? Vamos a cantar todos juntos. ¿Sí?
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15: Son las 8 con 19 minutos. Y al norte de la ciudad la temperatura es de los 24 grados.

0: para la lucha Hugo Sánchez Pérez. Hugo Sánchez Pérez. Ganador de los boletos. ¿Qué tienes que hacer, Huguito? La persona ganadora debe recoger sus boletos en las instalaciones de RCG Media, en la carretera Saltillo-Monterrey, 7740, Colonia Los Rodríguez. Tienes 2 días hábiles. Tienes hasta el día miércoles, mañana martes y pasado mañana miércoles, de 10 de la mañana a 4 de la tarde. Hugo, de 10 de la mañana a 4 de la tarde, mañana martes y el miércoles también. Después de estos 2 días, los boletos se volverán a sortear. Así es que...
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0: Así es que ya lo sabes, Huguito. Mañana, martes y miércoles de 10 a 5 para que vengas por tus boletos. Por aquí me dice el Chema Venegas que ya hay chipi chipi chapa. Acá por la Saltillo 2000. Así es que con mucha precaución, señores. ¿Eh?
2: ¡La ropa! ¡Se vino el agua!
0: 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Se llama Age. Rufus the Soul.

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0: Son las 8:34. Y al norte de la ciudad la temperatura es de los 24 grados.
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0: 8:36, el parcero te acompaña hasta las 9 de la noche en la número 1, Digital 106.
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0: Más música en nuestro idioma, en Digital 106. Vamos para Venezuela, chamo. ¿Cómo está la cosa, vale? Lazo.

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1: Aquellas canciones que nunca pasarán de moda, aquellas canciones que no envejecen, que no caducan, y es más, con el paso del tiempo se hacen mucho más interesantes que al principio. Algunas de estas canciones te llevan a momentos en tu vida, trae recuerdos a tu mente, te llevan a lugares, a instantes, te recuerdan a personas, colores, aromas. Nos vamos para el año de 1997, saca la cuenta, 29 años tiene esta canción y parece que hubiese sido ayer. ¿Qué hacías cuando esta rola estaba de número uno en todo el mundo? ¡Hey! Ella es y seguirá siendo por siempre el amor platónico de muchos de nosotros, Natalia Imbruglia. Hey.

0: de Sevilla, en aquel lejano 1997, parcero, le estaba declarando mi amor a mi novia, la que hoy es mi esposa. Y el próximo 6 de agosto cumplimos 27 años de casados. ¡Qué bien! Duramos un poco más de 2 años de novios hasta que ya no aguantó estar tan alejada de este rorro precioso. Ja, ja, ja. Y nos casamos el 6 de agosto de 1999. ¡Qué bonito! Vamos al corte y ya regreso con la parte final del parcero.
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8: Son las 8:47. Y al norte de la ciudad la temperatura es de los 24 grados.
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0: Señores, pórtense bien para que les vaya de lo mejor. Muchísimas gracias por acompañarme en este inicio de semana, en este inicio de mes. Deseándoles un mes de agosto cargado de muchas bendiciones, de cosas bonitas, maravillosas para tu vida. No se despeguen de la número uno porque ya viene Cristian López, nuestro camaleón precioso. Hasta mañana, se les quiere de gratis. ¡Chao pues!

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1: Son las 9 en punto. Y al norte de la ciudad la temperatura, 23 grados.
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1: Son las 9 con 3 minutos.
0: Y al norte de la ciudad la temperatura, 23 grados.
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Ok, damas y caballeros, vamos arrancando esta emisión de El Camaleón a través de Digital 106.5. Nada más y nada menos que para RCG Media. Mi nombre es Cristian López, El Camaleón, y te doy la bienvenida a este espacio musical que ya está listo y dispuesto para pasarnos un buen arranque de semana. Y es que, ¿por qué el arranque de semana? Porque, pues, es arranque de semana, pero también arranque de mes. El tercer día de este maravilloso mes de agosto. Y el mes de agosto tiene como que varias cosas padrísimas. ¿Por qué? Es el cumpleaños de mi mamá. Regresan los chavales a la escuela. Y pues es agosto y el agosto pues también se disfruta. ¿Tú qué dices? Comunícate conmigo 844-122-1534, 844-122-1534. Y también agréganos a redes sociales Digital 106.5 en Facebook y también en Instagram. Agréganos a la transmisión de TikTok como Digital en Vivo RCG en TikTok. Digital en Vivo RCG en TikTok. Tú dices, yo soy de la chaviza pues más actualizada. Y ya ando a todo lo que da con las transmisiones en Alexa y que no sé qué. Bueno, dile el siguiente comando de voz. Alexa, siente digital. Alexa, siente digital. Y automáticamente, mira, ya vas a estar ahí con nosotros conectados sin importar en qué parte del planeta te encuentres. No tienes tu Alexa, no te preocupes. Le dices a tu Google que busque Digital 106.5 RCG Media y también nos vas a poder localizar. ¿Ok? Dicho esto...

¿Qué onda, camaleonchis, leonchis? Oye, un atento a la ciudadanía que va conduciendo aquí por Saltillo, el oriente. Saltillo está lloviendo, está tupito de agua. Por favor, enciendan sus luces. Si tu carro no trae luces, no lo muevas, porque la verdad no se logra distinguir mucho el carro en la calle. Ahí, de favor.

0: Ok, bien. Ya te había dado, según yo, la bienvenida a este programa que se llama El Camaleón a través de Digital 106.5 para RCG Media. Te invito a que entres en contacto con tu servidor, que es Cristian López, El Camaleón. Te puedes contactar a través de el WhatsApp 844-122-1534. También te invito a que nos agregues a redes sociales como Digital 106.5 en Instagram y también en Facebook. Recuerda también que estamos presentes en la transmisión de TikTok como @digitalenvivo_rcg, @digitalenvivo_rcg, y ahí nos vas a poder ver que el día de hoy tengo dos pascalitos que están saludando a ti ahí toda la banda. ¿Por qué? Porque se dice que los pascalitos son los reyes del tap tap, y precisamente el día de hoy necesito de tu ayuda porque quiero que todos los espartanos taptaperos se unan en esta transmisión y nos ayuden a llegar a un buen número. Vamos a ponerlo en, yo lo dejo a tu criterio. Tú me ayudas y ya con eso está bien. Y también recuerda que mis redes sociales es El Camaleón FM en Instagram, Facebook y TikTok. El Camaleón FM, Instagram, Facebook y TikTok. Efectivamente nos están diciendo que ya empezó la lluviecita nuevamente. Conduce con mucha precaución. De repente hacemos confianza a que nuestro vehículo, nuestras llantas están súper bien, pero no sabemos cómo anda el vehículo de al lado, el de enfrente o así. Entonces, principalmente para aquellas vialidades que sabemos que tienen baches, o incluso para las que no sabemos que tienen baches, porque en temporada de lluvias nacen baches nuevos y no se ven. Si vamos conduciendo a exceso de velocidad y con baches, podemos tener percances. Ten cuidado, por favor. Conduce con más precaución. Más vale que lleguemos bien, ¿ok? Bien, vamos al corte, al primer corte de esta noche y ya regresamos. Escuchas El Camaleón en este lunes que lo vamos a hacer de chismecito.
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2: Son las 9:20. Y al norte de la ciudad la temperatura, 23 grados. 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
3: Y sí, yo sé que no es jueves, pero lo vamos a mover para el día de hoy porque pues me lancé a ver... Nada más y nada menos, sí, es muy bonito nombre, que a dos películas. Una de ellas fue La Odisea, una odisea de Christopher Nolan como director, y un montón de estrellas formaron parte del cast. Y yo sé que probablemente tú ya la viste porque ya hace semanas que se estrenó, yo apenas la acabo de ver este fin de semana. Y también me lancé a ver la película de Spider-Man. Te voy a contar, bueno... Una serie de cosas, porque número uno, nos dimos cita en un cine que está pues al sur de la ciudad. Y la idea era entrar a ver la película de Spider-Man a las 5:30 de la tarde. ¿Pero qué crees? O sea, ya cuando llegamos ya estaban agotados, agotadísimos todos los asientos. Ya no había lugar, ya, sencillamente ya no había manera, no había lugar, ya no se podía. Y la película más próxima en ese horario era precisamente La Odisea. Entonces ya le digo al grupo de amigos con los que iba que sí entramos a ver esa, y me dicen, sí, pues sí. Nadie la había visto, afortunadamente, y entramos y super like. Estando en la sala, les digo, oye, pues cuando salgamos de esta, más o menos ahí va a estar empezando la de Spider-Man. ¿Qué onda? ¿Nos quedamos o qué? Dijeron que sí. Imagínate, llegamos a las 5 aprox y salimos del cine aproximadamente a las 11. Maratón de cine. ¡Vámonos, papá! ¡Vámonos! ¿Y qué te puedo decir de La Odisea? Me gustaron muchísimo las actuaciones. Por ahí pudimos ver a Anne Hathaway, también a Tom Holland, también a Zendaya, pudimos ver a Elliot Page, ¿cómo se llama este actor que salió en el personaje principal de Odiseo? La Odisea película. Matt Damon. Bueno, está muy bien hecha, esperaba yo como algo más... chafón o más espectacular en cuanto a efectos especiales. Sin embargo, la manera en que se manejaron las escenas a mí me gustó mucho. Sí había efectos especiales, pero no estaban sobrecargados. No era como, por ejemplo, la de Dioses Egipcios. ¿Te acuerdas de esa película? Que se veían las armaduras muy, muy espectaculares. Visualmente era muy maravillosa, pero... A la hora de la trama ya no tanto. Esta se enfocó mucho en la trama. Sale Charlize Theron, preciosísima. Hacía tiempo que no la veíamos. Y con un look extremadamente sencillo. Y me encantó. Sale también Robert Pattinson. El personaje de Robert Pattinson cumple, pero cabalmente. Porque lo odias. Lo odias. Es una película que vale la pena si te gusta este tipo de historias de mitología. Entre historia y mitología. Sí la vas a disfrutar, tiene muy buenas actuaciones, entiendes, vaya, si has visto anime o cómics o cualquier cosa en relación con esta historia de la Odisea, esta película la verdad es que sí la vas a disfrutar. Es bellísima, bellísima. Y ahora nos vamos a mover al área de Spider-Man. Había opiniones divididas porque había personas que... Decían, no, es que está bien aburrida, y es que es muy lenta, y es que esto, y es que el otro. A mí me gustó muchísimo desde el inicio. Desde el inicio en que Spider-Man, vamos a hacer un recuento, hizo que toda la gente lo olvidara. Ya nadie sabe quién rayos es Peter Parker. Y en la primera escena replican una imagen que es icónica de los cómics, donde él está con su celular de cabeza. Y está revisándolo y así como que tristón y la. Y de repente se lanza al vacío. Este tipo de escenas de lanzarse al vacío son súper cómicas de todo lo que es novela gráfica. Entonces tiene mucho de estas escenas. Mayrita, gracias por haber venido. Te puedes retirar. Y una vez que se desarrolla ya la película, encuentras algunos otros personajes que no esperabas, porque, por ejemplo, ahí viene The Punisher. Punisher, al ver los cortos, yo dije, ah, mira, entonces Punisher va a ser una piedrita en el zapato. Como que no el villano, porque es un antihéroe, tiene que ser un héroe, pero va a ser una piedrita en el zapato. Me equivoqué. Sale también Jean Grey, que Jean Grey está muchísimo más ligada al universo de los X-Men, por obvias razones. Pero en el asunto de los cómics y también de los videojuegos, Jean Grey sí tiene acercamientos y cameos precisamente con Spider-Man. Y el personaje de Jean Grey inicia siendo una cosa y finaliza siendo otra cosa. Tiene efectos especiales espectaculares. A mí me gustó muchísimo esta onda de los efectos especiales porque hicieron varias revisiones. Para empezar, todo el arte de sci-fi o efectos especiales para el escorpión, que es uno de los villanos que vas a poder ver ahí, no terminaba de quedar. No sabían cómo hacerle el aguijón o la cola a este personaje y se pararon un poco más de tiempo, más de la cuenta, en el arte, porque no, el director no quedaba convencido cómo se veía. Al final, creo que el espectáculo visual mereció totalmente la pena. Es una película larga que quizá puede economizarse varias cosas, pero vale la pena. Al final, una vez que te sientas hasta que termina y ves la escena postcréditos, sí gusta. Yo ya quiero saber a dónde va todo eso, porque en la escena postcréditos lo que dejan ver es que Spider-Man está en alguna localización desconocida en el espacio. ¿Qué es lo que sigue? No tengo idea, pero ya quiero saber. Ya quiero saber. Y sí, me dice por aquí Ñoña Yojis que Spider-Man se lleva muchos golpes, efectivamente. Esta es la película donde más macaneado sale Spider-Man. Mucho más macaneado. Pero, uy, no, bueno, te deja el final así como que, ay, qué bonito. Sí, sí, me gustó muchísimo. Yo te recomiendo que la vayas a ver. Si tú ya la viste, platícame qué te pareció. Si tú le das una calificación del 1 al 5... ¿Qué película, más bien, qué cantidad le das? 5 palomitas es la máxima, y una palomita es la que menos, o de plano 0 palomitas, porque puede ser que a ti no te haya gustado nada. Vamos a escuchar una pausa y nuestros patrocinadores nos van a decir cosas bien perronas. Quédate conmigo.
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1: Son las 9:35 y al norte de la ciudad la temperatura 23 grados. 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

0: Ok, en este momento contamos con 24 grados centígrados la temperatura. 24 grados centígrados la temperatura. Y 40 minutos ya después de las 9 de la noche. Qué rapidísimo estamos avanzando en esta onda de este maravilloso lunes arranque de semana. Bien, ¿qué pasa en estos momentos? Acaba de salir Mariana Ochoa, convirtiéndose en la primera eliminada de la Casa de los Famosos México este pasado domingo. La verdad es que, pues yo no lo vi, te estoy diciendo que me la pasé en el cine todo el día. Pero resulta ser la expulsada de esta primera eliminación tras enfrentarse en la placa de nominación con Aldo Rendón, con Luis Chaparro, Jimena Herrera, Janet García y Memo Schutz. Todos, la gran mayoría, influencers. Y el posicionamiento tuvo momentos de tensión y roces con varios de los compañeros. Entre ellos, Aldo Rendón dijo que pues qué bueno que se había salido, porque en realidad Mariana Ochoa no había entendido el asunto del juego. ¿Por qué el asunto del juego? Porque estaba bronqueándose constantemente con los influencers. ¿Y quiénes son los influencers? Pues el público que va de los 30 para abajo. A ellos está arropando el público, joven, que son precisamente el público que está consumiendo este tipo de producto. Mariana Ochoa pertenece a nosotros, los que somos chavorrucos, los que la vimos en la onda Vaselina cuando estaba chiquitita, y luego toda la evolución de OV7 y las telenovelas y todo lo demás. Creo yo, vaya, no puedo generalizar porque estoy seguro que habrá gente de los 40 o los 50 que está consumiendo el producto de la Casa de los Famosos, pero creo que mucho del público que pertenece a Mariana Ochoa no está en este momento en este producto, en este tipo de programa, de reality show. Al final, Mariana Ochoa sigue siendo una artista, una cantante, una actriz, y actriz entrecomillado, pero sí una estrella que forma parte de nosotros, los que ya tenemos 30 y tantos, 40 y tantos o 50 y tantos. ¿Tú qué opinas? ¿Estás viendo genuinamente la Casa de los Famosos a través de estos canales o plataformas, o únicamente lo que te sale a través de redes sociales y es lo que cachas y más o menos te enteras? Mándame tu mensajito, me encantaría escuchar tu opinión. 844-122-1534, 844-122-1534. Vamos a hablar, bueno, vamos a escuchar a continuación a dos influencers. Una de ellas, Paris Hilton, multimillonaria, que ya es cantante y actriz, además de empresaria, pero inició siendo influencer. Y otra de ellas es Mariana Becerra. Escúchalas aquí conmigo. En El Camaleón.
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1: Son las 9:47. Y al norte de la ciudad la temperatura, 23 grados. 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

0: Ok, vamos a escuchar un audio que nos manda mi estimado Chema Venegas. Buenas noches, Chema.
1: Saludos, mi tremendísimo tocayo. Fíjate que la de la Odisea. Para los que ya vieron la película de Troya con Brad Pitt, es como darle un segundo final a la trama. Okay. Porque te cuenta más o menos qué pasó con los personajes después de la guerra de Troya, el antes y el después de la guerra. Y sí, está muy, muy, muy, muy recomendable la película de La Odisea.
0: Fíjate que yo no había visto ni siquiera los trailers. O sea, no estaba interesado, la verdad, en la película. Sin embargo, era de Christopher Nolan y eso pues ya da puntos porque me han gustado las películas de Christopher Nolan, en especial las de Batman. Me parece que le da un feeling fuerte a sus películas, pero sí te la recomendamos, sí te la recomendamos. Está mucho, muy, muy disfrutable y no es como la acción todo el tiempo. Hay veces que tiene diálogos que, Dios mío, están preciosos, preciosos. Bien, vamos a ver, ahorita estamos hablando en el TikTok, yo te invito a que te sumes a la transmisión, y es que estamos hablando de cómo la cultura de la cancelación y los reality shows pueden ser un arma de doble filo para las estrellas o influencer que llegan a pisar este tipo de productos. No son productos nuevos, ya hemos tenido desde Big Brother hace algunas décadas, ahorita recientemente La Casa de los Famosos, Big Brother. Había un Big Brother que era de gente común y corriente, que a partir de ahí se volvían estrellas, y también había un Big Brother VIP, en donde en una de estas emisiones ganó Galilea Montijo. Pero en recientes emisiones hay famosos que han llegado teniendo un fandom muy establecido y han salido pues con hasta amenazas en contra de su integridad. Por ejemplo, Adrián Marcelo, este influencer y conductor regiomontano, perdió una gran cantidad de fandom y contratos bastante fuertes en cuanto a su marca. ¿Por qué? Pues por el tipo de declaraciones que él hacía en las pláticas, el tipo de estrategia y manipulación que llevaba hacia sus compañeros. Otro de ellos que también resultó bastante perjudicado era Ricardo Peralta, creador de contenido LGBT, que vio un impacto sumamente negativo en cuanto a su imagen y el respaldo también de la comunidad, que lo dejaron solo. Marcas importantes que ya apoyaban sus giras y sus shows de stand-up y demás, se retiraron permanentemente después de haber manejado una carrera de influencer, pues, bien, a pesar de otros escándalos. Sergio Mayer, aunque cuenta con una larga trayectoria, su decisión de entrar al reality show generó críticas severas y desgaste según un sector de sus fans al cuestionar sus prioridades y su ausencia temporal de compromisos políticos. Este tipo de personajes llegan esperando una cosa y salen completamente vapuleados. ¿Valdrá la pena la exposición o sobreexposición en los programas? A mí me gustaría escuchar tu opinión. Hay otros influencers como la licenciada Karina, que le dicen Apocalipto y le echan mucha carrilla, y que ella celebra, ¿no?, esa carrilla. Sabe como que desviar la carrilla demasiado bien, porque al final era una sexoservidora que formaba parte del club de amigas de Wendy Guevara y Las Perdidas, y que en la actualidad, gracias a la sobreexposición que han tenido por parte de Wendy Guevara,

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1: 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Son las 10 en punto. Y al norte de la ciudad la temperatura, 23 grados. 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
0: Son las 10 con 3 minutos. Y al norte de la ciudad la temperatura, 23 grados. 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
1: Yes, sir. Ajá. Okay. Muy bien, vamos a continuar con más música, pero también con el chismecito que nos traemos en relación con estas... la conducta relacionada a los reality shows, porque de pronto lo que nos menciona mi estimado Chema Venegas es que lo que se ve a través de los reality shows es realmente el tipo de personas que son. Y menciona un ejemplo en relación con Wendy Guevara, que ella es así, toda la vida ella es así, y que hay algunas otras estrellas que pueden presentar un personaje o una personalidad en sus diferentes productos, pero a la hora de la hora no pueden sostener todo el tiempo el personaje.
2: Es que, ¿sabes qué opino, mi tremendísimo tocayo? Es que una cosa es lo que ellos muestran en redes sociales, en sus videos, en lo que enseñan en sus canales. Es una cara nada más, es una máscara. Y meterse a ese tipo de programa es completamente ser ellos mismos. Entonces, no les va a funcionar el tener que, si no son completamente auténticos. Por ejemplo, la Wendy Guevara, lo que muestra en sus videos es lo que ella mostró ahí en el programa. Ella era auténtica, era completamente ella misma, por eso es que gustó. Pero los demás personajes en redes sociales muestran una cara y allá adentro muestran tal y cual son. Y no es nada de lo que aparentan acá afuera.
1: Completamente de acuerdo. De pronto, miren, influencer, vaya, cualquier tipo de persona que está en un puesto de que mueve las masas, desde locutores, presentadores, influencer, actrices, lo que sea, pueden presentar una imagen, ay, es que yo sí soy súper buena onda y yo estoy donando todo el tiempo y tómeme foto donde le estoy dando esto. Y a la hora de las horas, realmente no. Si está publicando mucho, si está haciendo mucha faramaya de que lo vean, que es muy buena gente, probablemente no lo sea. Probablemente no lo sea. Y se meten a un programa, así como un reality show en el que hay cámaras 24/7, el personaje se desdibuja en los primeros días. Puede ser, como que los más abusados puedan sostener el personaje durante más tiempo, pero a la hora de los fregadazos ya te ganan las pasiones. Todas las personas somos pasionales en alguna medida. Y hay algunas cosas que somos, en las que somos más piquis, más quisquillosos. Si alguien es extremadamente desordenado, aunque quiera pretender que es muy ordenado, en un reality show no lo va a conseguir. Se le va a salir la persona desordenada que es. Si es una persona que es extremadamente ordenada y quiere venderse así como que, ay no, yo soy super cool y todo zen y yo no hago dramas, y pero a la hora de la hora, si tienen que ver con el orden del lugar, se van a poner patas para arriba porque están acostumbradas a llevar cierto ritmo y cierta organización. Es vaya la convivencia. Tú estarás de acuerdo, si has viajado con amigos, de pronto verse un fin de semana para salir a pistear, para unas banqueteras o lo que quieras, es una cosa. Pero viajar juntos, donde tienes que compartir espacios, no necesariamente que compartas la habitación, pero compartes espacios, eso ya es otro nivel. Hay gente que puede con eso, hay gente que definitivamente no puede, porque esa amiga del alma es bien puerca y ya no la quieres ni ver. O ese amigo del alma es un exageradísimo y ya prefieres mantenerlo en el rollo más social. Es así, la verdad es que todos somos así. Si hiciéramos un reality con los diferentes locutores, algunos de nosotros saldríamos de la greña. Es así, te lo prometo. Bien, vamos a continuar con más música. Esta canción, oye, Billie Eilish, me encanta porque no te esperas nunca la música de Billie Eilish. Vamos a escuchar When I Was Older en El Camaleón.
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1: Son las 10 con 17 minutos. Y al norte de la ciudad, la temperatura, 23 grados. 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

Oye, ahorita un contenido exclusivo para TikTok. Se va a llevar a cabo una entrevista entre Pascalito, que tú ya lo conoces y has entrado a las transmisiones. Si no, pues es un camaleón. Va a ser Pascalito y va a entrevistar a Spider-Man. Si tú quieres verlo, únete a la de ya, a la transmisión de TikTok, que es @digitalenvivo RCG.

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1: Pues nos vamos.
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2: 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Son las 6 de la mañana.
1: Ok, bien, vamos a tener un contenido exclusivo para TikTok. Lánzate a la transmisión, que es @digitalenvivoRCG, @digitalenvivoRCG. Pero también quiero comentarte de las cosas que sucedieron este fin de semana. Resulta ser que un grupo de pascalitos se lanzaron con Arti, que es uno de los pascalitos, a una ruta de senderismo a la Sierra de Zapalíname y sacaron fotografías espectaculares. Tengo una fotografía donde están lanzando una genkidama. Tengo la fotografía real y la fotografía hecha con inteligencia artificial, que la voy a subir a mis redes sociales para que me agregues a Instagram como el Camaleón FM, que así me vas a localizar en Instagram, en Facebook y también en TikTok. Únete ahí a la banda, a la conversación, porque de pronto hacemos este tipo de cosas. Ya fuimos al cine, de repente nos reunimos para abrazar arbolitos, de repente hacemos senderismo, de repente, pues porque sí, porque estamos loquillos y porque somos chavorrucos y porque nos gusta el mitote, por eso lo hacemos. Vamos a continuar con más música de este lado al aire y del lado de la transmisión en TikTok. Vamos a entrevista.
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1: Son las 10 con 34 minutos. Y al norte de la ciudad la temperatura, 23 grados. 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

0: Ok, vamos a hablar de una estrella que está ahorita en la Ciudad de México. Desde hace varios días, Paseo de la Reforma se convirtió en un punto de encuentro para los fans de Harry Styles, quienes llegan hasta las inmediaciones del Hotel Four Seasons, donde según versiones se está hospedando con la esperanza de verlo. Algunos han llegado a permanecer durante horas con la ilusión de conseguir un saludo o simplemente verlo pasar. Sin embargo, la escena que para muchos representa emoción ha generado cuestionamiento en redes sociales sobre los límites en admirar a una figura pública y lo que pudiera considerarse como acoso. Recuerda que estamos en esta cultura de la cancelación. Para quienes acudan al lugar, la diferencia está con la intención. Y es que aseguran que no buscan perseguir al cantante ni conocer sus movimientos, sino tener la oportunidad simplemente de coincidir con él. Esto no es nuevo. La verdad es que este tipo de campings afuera de los hoteles donde se hospedan los artistas se ha llevado a cabo desde generaciones. Nuestros abuelitos vivieron en su momento este tipo de circunstancias. Por ahí, una de las fans es Isabel, joven que sigue la carrera de Harry Styles desde la época de One Direction y quien defendió su sueño de conocer al británico. ¿Quién no sueña con encontrárselo por ahí? Pero tampoco queremos caer en molestarlo ni estar compartiendo información sobre dónde está. Con verlo pasar y sonreír es más que suficiente. ¿Tú qué opinas sobre el poder al menos saludar a esa estrella, al menos de lejos? Al menos. Estrellas, la que tú quieras, locales o internacionales. Mándame mensajito y platícame tu punto de vista. Por lo pronto vamos a escuchar Lights Up en voz de Harry Styles.
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6: Son las 10 con 45 minutos. Y al norte de la ciudad la temperatura, 23 grados. 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
2: Esta canción me encanta, Mi Norte, Mi Sur, en voz de Diego Torres y Edén Muñoz. Muy bien. Mi nombre es Cristian López, el Camaleón. Te doy las gracias por haberte quedado conmigo a lo largo de estas 2 horas de locución en vivo. Te invito a que sigas manejando con precaución, que por favor, bajes la velocidad, sobre todo ahorita que el pavimento está mojado. Si es posible, sal con un poquito más de tiempo para que no te vayan a sorprender ningún tipo de percance en las carreteras de Saltillo o en las vialidades, las calles normales. Si en este momento tú te encuentras trabajando, dalo todo para que en el momento que llegues a casa llegues con esa satisfacción de haber dado lo mejor. Si en este momento tú estás a punto de descansar, que tengas un sueño dulce, placentero, profundo y reparador para que el día de mañana amanezcas con la pila a tope. Tu amigo Cristian López, el Camaleón, te decía muy buenas noches. Yo me quedo todavía con mis amigos de TikTok, de la transmisión. Vamos a ver si podemos cerrar en 200,000. Si eso se puede, va a ser maravilloso. Y si no, ya fue maravilloso porque echamos cotorreo muy a gusto. Descansa, nos escuchamos mañana.

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0: 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Son las 11 en punto. Y al norte de la ciudad la temperatura, 22 grados. 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
6: Son las 11 con 3 minutos. Y al norte de la ciudad la temperatura, 22 grados.
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0: Son las 11 con 13 minutos. Y al norte de la ciudad la temperatura, 22 grados.
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0: Son las 11 con 15 minutos. Y al norte de la ciudad la temperatura, 22 grados.
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0: Son las 11 con 32 minutos. Y al norte de la ciudad la temperatura, 22 grados.
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0: Son las 11 con 35 minutos. Y al norte de la ciudad la temperatura, 22 grados.

0: Son las 11 con 49 minutos. Y al norte de la ciudad la temperatura, 22 grados.
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0: Son las 11 con 51 minutos. Y al norte de la ciudad la temperatura, 22 grados.
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4: Son las 12:04. Y al norte de la ciudad la temperatura, 22 grados.
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0: Son las 12 con 17 minutos. Y al norte de la ciudad la temperatura, 22 grados.
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0: Son las 12 con 31 minutos. Y al norte de la ciudad la temperatura 22 grados. 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
0: Son las 12 con 32 minutos. Y al norte de la ciudad la temperatura, 22 grados. 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

0: Son las 12 con 50 minutos. Y al norte de la ciudad la temperatura, 21 grados.
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Es la 1:02. Y al norte de la ciudad la temperatura, 21 grados. 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
4: Es la 1:03. Y al norte de la ciudad la temperatura, 21 grados.
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0: Es la 1:18. Y al norte de la ciudad la temperatura, 21 grados.
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0: Es la 1:30. Y al norte de la ciudad la temperatura, 22 grados. 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
0: Es la 1:31. Y al norte de la ciudad la temperatura, 22 grados. 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
1: Es la 1:47. Y al norte de la ciudad la temperatura, 21 grados.
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0: Son las 2:02. Y al norte de la ciudad la temperatura, 21 grados. 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
0: Son las 2:03. Y al norte de la ciudad la temperatura, 21 grados.

0: Son las 2:18. Y al norte de la ciudad la temperatura, 21 grados.
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0: Son las 2:30. Y al norte de la ciudad la temperatura, 21 grados.
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0: Son las 2:31. Y al norte de la ciudad la temperatura, 21 grados.
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0: Son las 2 con 49 minutos. Y al norte de la ciudad la temperatura, 21 grados.
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0: Son las 3 en punto. Y al norte de la ciudad la temperatura, 21 grados. 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
0: Son las 3 con un minuto. Y al norte de la ciudad la temperatura, 21 grados.
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0: Son las 3 con 16 minutos. Y al norte de la ciudad la temperatura, 21 grados.
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0: Son las 3:28. Y al norte de la ciudad la temperatura, 21 grados.
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0: Son las 3:29. Y al norte de la ciudad la temperatura, 21 grados.

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0: Son las 3:43. Y al norte de la ciudad la temperatura, 21 grados.
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0: Son las 4:02. Y al norte de la ciudad la temperatura es de los 20 grados.
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0: Son las 4:03. Y al norte de la ciudad la temperatura es de los 20 grados.
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0: son las 4 con 18 minutos. Y al norte de la ciudad la temperatura es de los 20 grados.
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0: Son las 4:32. Y al norte de la ciudad la temperatura es de los 20 grados.
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0: Son las 4:33. Y al norte de la ciudad la temperatura es de los 20 grados.
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0: Son las 4:44. Y al norte de la ciudad la temperatura es de los 20 grados.
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0: Son las 5 con un minuto. Y al norte de la ciudad la temperatura es de los 20 grados.
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0: Son las 5 con un minuto. Y al norte de la ciudad la temperatura es de los 20 grados.
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0: Son las 5 con 16 minutos. Y al norte de la ciudad la temperatura es de los 20 grados.
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0: Son las 5:27. Y al norte de la ciudad la temperatura es de los 20 grados. 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
0: Son las 5:28. Y al norte de la ciudad la temperatura es de los 20 grados.
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0: Son las 5 con 44 minutos. Y al norte de la ciudad la temperatura es de los 20 grados.
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6 de la mañana con 6 minutos, 20 grados temperatura al norte de Saltillo, martes 4 de agosto. Bienvenidos todos a La Regadera. ¿Cómo están? Buenos días, ¿cómo amanecen? Bienvenidos todos. Clima rico, agosto, a gusto, sabroso, 20 graditos temperatura al norte de Saltillo. ¿Está bien, no? ¿Está bien?

Mandamos un fuerte abrazo a todas las personas que ya transitan a través de las diferentes vialidades aquí en Saltillo. Gracias por estar aquí con nosotros. Gracias por darnos información interesante. Y bueno, no sé si está atoradita ahí en Periférico. Me dijo que para agarrar Nazario hay un carro descompuesto. Entonces está ahí atorada. A ver si ahorita ya nos va avisando. Justo ahí donde está bajito de Reforma para incorporarse a Periférico. Es donde yo veo que está ahí un carro pues descompuesto. Algo es lo que está pasando por ahí. Y ahorita nos está pasando reporte que ya las autoridades ya tienen el reporte. Y estamos también al pendiente. Ahí está, mira. Ya vimos, es un carrito rojo que ya nos pasó Ceci acá el reporte. Así que tome sus precauciones, por favor, si va a manejar por esa zona. Cuidadito, cuidadito, que el tránsito está lento. No detenido, pero sí lento, porque está muy complicado pasar un solo carril. Ya sabe que ahí es el paso a desnivel, donde está como un túnelcito, ya sabe, para incorporarse ahí a Periférico. Cuidado, si ese es su trayecto del día, mucho cuidadito. 844-122-1534 es vía de comunicación. Cualquier otro reporte, comuníquese con nosotros. Estamos bien al pendiente para darle aquí toda la información. ¿Sale? Vamos a arrancar con música. Bienvenidos todos. Si mañana es nunca, cantan las Flans, es para darle la bienvenida a usted. 6.8, 20 grados, no le cambie, buenos días. Conectados también a través de Digital en Vivo RCG, acá en el TikTok. Gracias, buenos días. Si todo está...

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0: 6 de la mañana con 11 minutos, 20 grados, temperatura al norte de Saltillo. Ceci, ya llegó, ya pudieron mover el auto.
1: Ya pudieron mover el auto. Le platicaba Alex que como que la chica derrapó. Ya ven que de Reforma para incorporarse a Echeverría pasas como por un deprimido, podría decirse.
0: Un túnelcito, ¿verdad?
1: Un túnelcito, sí, que a veces nos han dicho que no tiene luz, ¿se acuerdan ustedes? Uh-huh. Bueno, sí tenía luz, pero normalmente ahí como que cae agüita. Y si tú vas muy rápido, derrapa, yo creo que la chica derrapó porque no había ningún otro coche.
0: Okay.
1: Derrapa y se voltea, entonces estaba justo atravesado en diagonal. Se bajaron algunos automovilistas a apoyar, movieron el coche, pero la chica sigue ahí con el auto, lo mandé al grupo de seguridad. Dijeron que lleva unidad de apoyo para la muchacha porque al final, si alguien viene rápido, se va a llevar el cochecito, claro, que está, pues como quien dice, pegadito a la curva. Entonces, si alguien usa esta vialidad, pues nada más precaución y cuidado con la chica, porque de hecho ella está del otro lado, hablando, como que mandando mensaje de que pues me accidenté y el cochecito está del otro lado. Entonces, sí corre riesgo. Con mucha precaución en esta zona, las autoridades ya tienen el reporte. Pues no se podía pasar por ahí, estábamos todos atrapados. Pero bueno, ya pasó. Oigan, vámonos con las condiciones del clima para el día de hoy. Nos marca tormentas por la tarde. Hay una mínima de 18, máxima de 27 y un 38% de probabilidad de lluvia. Ayer sí nos llovió en algunas zonas de Saltillo, bien ya por rico, la tarde-noche, ¿verdad? Sí, bien fresco para dormir, bien a gusto. Mañana miércoles, mínima de 16, máxima de 26, tormentas por la tarde, 51% de probabilidad de lluvia. Y la probabilidad de precipitación se mantiene durante toda la semana. Disminuye algunos días, pero existe la probabilidad de lluvia. Para Ramos Arizpe, tormentas por la tarde. Hay un 53% de probabilidad de lluvia, mínima de 19, máxima de 29 grados centígrados. Y para mañana miércoles, parcialmente nublado, mínima de 18, máxima de 28 grados, 24% de probabilidad de lluvia. Vamos ahora hasta Arteaga, también marca tormentas por la tarde. Mínima de 18, máxima de 26 grados, 58% de probabilidad de lluvia. Y para mañana miércoles, mínima de 16, máxima de 26 grados, tormentas por la tarde y un 43% de probabilidad de lluvia. Para Monterrey, nubes por la mañana y sol por la tarde, hay un 24% de probabilidad de precipitación, mínima de 23, máxima de 33 grados centígrados, y para mañana miércoles mayormente nublado, 12% de probabilidad de lluvia, mínima de 23, máxima de 34 grados centígrados. Por último, Derramadero, también hay probabilidad de precipitación de un 75% para este martes, mínima de 27, máxima de 18 grados, perdón, máxima de 27, mínima de 18 grados, tormentas eléctricas dispersas durante el día, y para mañana miércoles, máxima de 26, mínima de 17, hay un 40% de probabilidad de lluvia.
0: Bien, pues ahí está la información del clima para que usted esté bien al pendiente. Gracias por sus mensajitos. Vamos a ir con patrocinadores y regresamos para leer sus mensajes y también vamos a contar chistes, así que mande sus chistes en esta mañana de martes. Ya volvemos.
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4: Son las 6:17. Y al norte de la ciudad la temperatura, 19 grados.

0: 6 de la mañana con 21 minutos, 20 grados, temperatura al norte de Saltillo. Vámonos con los chistes. Nivel de inglés alto. Diga memoria, memory. Póngale una frase, salté por una ventana y memory. Contratado. Manden su chiste, 844-122-1534.
1: Había dos vacas que se pelearon y al día siguiente no se dijeron ni mu.
0: Oh. ¿Cuál es el colmo de un ladrón? Llamarse Esteban Dido. Oh.
1: ¿Cuáles son las vacas más perezosas?
0: ¡Órale! No sé cuáles.
1: Las vacaciones.
0: ¡Ah! Yo quisiese. Ya falta poquitillo. ¡Mande su chiste! 844-122-1534. Gracias por mandar sus mensajitos. Nos mandan mensajes de accidente. A ver, revisamos.
2: Accidente en Avenida Universidad y Vitualesio, antes de llegar ahí al puente, en la curvita. Órale. Ahí tumbaron una chica de una moto. Todavía no había autoridades. Bonito día, Alex. Ceci.
0: Gracias, pues ahí está. Gracias. Lo reenviamos con mucho gusto al grupo de seguridad. Muchas gracias. 844-122-1534. Es la primera vez que vas a mandar un mensajito. Comunícate. 844-122-1534. Hacemos un equipo con ustedes y con el grupo de seguridad para poder que esto sea más rápido poder llegar hacia sus destinos. ¿Sale? Buenos días.
1: Dice por acá. Buenos días. ¿Me anotas para el pastel? Osvaldo García Laureano cumple el día 6 de agosto.
0: Órale.
1: Oye, hay que ir a la fiesta del 6 de agosto.
0: Ay, sí, verdad, qué rico.
1: Enchiladas, ¿verdad?
0: Qué rico.
1: Me hace que tenga voy a cenar.
0: Bendecido día. Saludos, chicos. Saludos, Vicky. ¿Cómo estás? Bienvenida. Buenos días.
1: Buenos días. Y dice por acá. Buenos días, regaleros. Ya rumbo al trabajo con la bendición de Dios. Qué rico se duerme con el arrullo de la lluvia.
0: Sí, eso
1: y
0: sí.
1: Y ya nos hacía mucha falta. ¡Ánimo!
0: Yo para cuando ya me... Cuando me di cuenta, yo tenía ropa tendida y cuando me di cuenta que estaba viendo, yo, pero como que estaba viendo bien serenito, no sé cómo decirlo, como muy parejito, como muy tranquilo, y no me di cuenta que estaba viviendo. Y hasta que salí dije, ay no, los pantalones, y pues ya rápido los quité y los extendí ahí en la sala, a ver si ahorita se secan. Pero muy, muy a gusto, muy sabroso, ¿no? El clima rompe con todo lo que llevábamos de la semana pasada de fuertes temperaturas, altas temperaturas, fuertes calores que traíamos la semanita pasada. Este ha estado más tranquilo. Vamos a ver cómo nos pinta esta semanita. Ya se nos dijo que hoy también hay probabilidad de lluvia. Mañana más probabilidad de lluvia.
1: Así es.
0: Para que más o menos usted planee sus días y esta semana. Gracias por estar con nosotros. Buenos días.
1: Ay, se antojó una cabañita con este clima, ¿verdad? Tú acabas de ir.
0: Sí.
1: No me la hagas.
0: Muy a gusto, muy sabroso que la pasamos, la neta. Hoy hay caja mágica. Hoy quédese con nosotros, hay caja mágica. Recuerde que estamos completamente en vivo en digital, en vivo RCG. Ahí le damos pista extra y estamos bien al pendiente también de todos sus mensajitos. Bienvenidos todos, 844-122-1534. Quédese con nosotros, 6 de la mañana con 24 minutos. Temperatura 20 grados, música y volvemos. No se vaya, quédese, quédese en la regadera. Siente digital.

0: 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Son las 6:28. Y al norte de la ciudad la temperatura 19 grados.
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0: Son las 6:31. Y al norte de la ciudad la temperatura 19 grados.
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0: 6 de la mañana con 34 minutos, 20 grados, temperatura al norte de Saltillo. ¿Cómo andamos? Buenos días. ¿Algún reporte en la ciudad? Cuéntenos. Estamos al pendiente de sus mensajitos, obviamente para hacer equipo con usted y poder que esto sea un poquito más fácil de transitar. A ver, díganos, buenos días.
1: Dice por acá, buenos días, saludos. ¿Me pueden anotar para el pastel? Cumplo mañana 5 de agosto. Víctor Alfonso Lozano Cabello.
0: Claro que sí, con mucho gusto, así con nombre completo. Dice, hola, Alex, sí. Ahora no los he visto, soy el licenciado Ernesto Sosa del Gran Circo Mundial. Saludos, están cordialmente invitados, así que gracias, ¿cómo están? Pues sí, no nos ha tocado, ¿verdad?
1: No nos ha tocado.
0: No, bueno, la semana pasada que andábamos allá en tele, pero aquí no nos ha tocado, nos
1: en tele
0: la regadera,
1: me ha tocado
0: tenemos
1: dos veces ya.
0: Sí, pero aquí en radio no nos ha tocado. Estamos al pendiente de sus mensajitos, cualquier cosa, 844-122-1534, al pendiente de cada cosa que esté pasando en la ciudad. Ustedes son nuestros ojos, somos un gran equipo, nos llevamos la regadera y somos todos juntos somos la regadera. Gracias, hay gente que está conectadita acá en Digital en Vivo RCG, estamos platicando sabroso. Conéctese también acá en el TikTok y aquí estamos también dándole tap tap a la pantalla y haciendo una buena comunidad acá en TikTok. Saludos.
1: Sobre el reporte del motociclista o una motociclista que había sido derribada. Ajá. La unidad ya está en el lugar, ya mandaron fotografía, unidad en el lugar, de unidad de tránsito para apoyo tras el accidente. Se ve ahí un vehículo, no sé si se acercó a apoyar o estuvo involucrado, y la motocicleta de la cual nos habían dicho, y el vehículo de la chica también que ya había reportado temprano, la unidad de apoyo ya lo retiró y ya están ahí atendiendo el reporte, ya está orillado, al parecer sí se afectó el vehículo y no se podía mover, por eso estaba ahí. Pues averiado, ¿verdad?
0: Perfecto, pues aquí estamos también al pendiente, solucionando y tratando de ayudar y apoyar a aquellas personas que transitan en esta mañanita. Saluditos para todos, un fuerte abrazo. ¿Qué están desayunando? ¿Qué se antoja desayunar con este clima sabrosón, a gusto, rico, ya agosto, ya sabroso también? Saludos para todos los que están de regreso a clases. En Estados Unidos veía a la gente que ya regresaron todos los chamacos a clases. Ayer fue el primer día. Saluditos para todos también. Y pues los que están apenas pausando, escalonados, regresando, saluditos para todos.
1: Sí, porque pues aquí estamos nosotros esperándolos. Ya saben que nosotros nos fuimos. Bueno, me fui un ratito, pero aquí seguimos. No los dejamos solos.
0: Y estaremos también nosotros también escalonados yéndonos nuevamente ahí de vacaciones.
1: Se va Alex y luego se volverá Alex y luego ya me voy yo. Así está.
0: Así estaremos.
1: Vamos a estar. Alex se va ahorita en el mes de agosto y luego en septiembre y yo me voy en octubre y ya.
0: Y así mero.
1: Ya ahí
0: ya
1: vamos.
0: Ya hasta el otro año.
1: Ya hasta el otro año y vamos viendo a ver qué sale.
0: A ver qué se nos antoja y qué a dónde podemos irnos. Saludos para Luciano, para Carlita, para la Power Ranger que anda por acá. Saludos también para Darinka, para Caleb, para María Luisa. Todos conectados acá. Fernando, bienvenido. Gracias por estar acá también con nosotros sacándonos plática en el TikTok. Aquí le hacemos compañía, ya sea en radio, en TikTok, conectados siempre con usted. Muchas gracias. Bienvenidos todos.
1: Hoy se antoja un cafecito.
0: Sí.
1: Con una galletica.
0: Ya hay que destaparlo.
1: Yo sí traje café.
0: Yo también.
1: El día de hoy. Sí traje cafecito, traigo mi tecito, ya sabe, y licuado.
0: Ah, qué rico.
1: Esa es mi comida, mi desayuno.
0: Vámonos con más música, ya volvemos. 6 de la mañana con 38 minutos, 20 grados, temperatura al norte de Saltillo. No se vaya, quédese, acompáñenos.

0: 6 de la mañana ya con 42 minutos, 20 grados, temperatura al norte de Saltillo. Gracias por sus mensajitos. Buenos días, ¿cómo están?
1: Dice por acá, hola, buenos días. Qué privilegio abrir los ojos esta mañana y disfrutar del mejor regalo de todos, la vida. Gracias, Dios, por otro nuevo día.
0: Buenos días, Ceci, Alex. Feliz martes. Mándele una granja para mí, que ya llegué a mi trabajo solo para alegrarme el día. Un abrazo para los dos. Gracias. Gracias, Marcos. Claro que sí, mira, ahí va.
1: Ándale.
0: Ya no sonó. Hay que conectarla, no, pero ya. Ay, pobrecito, te mandaron un gallito todo desafinado, pero ni modo, pues. Así te tocó. 844-122-1534. Vamos a regresar con cumpleañeros. Usted tiene cumpleañero, mándelo del 1 al 8, según yo había dicho, ¿verdad?
1: Sí.
0: Del 1 al 8, estamos anotando para el pastel con nombre completo. Del 1 al 8 de agosto, si tienes algún cumpleañero, mándalo.
1: Ya ahorita empiezo a anotar porque nada más los leí, pero no los anoté. En este instante hago mi trabajo y me pongo a anotar a los cumpleañeros.
0: Y en un ratito más aparece la caja mágica. Tenemos premio el día de hoy y por supuesto también la canción infantil, el tema del día de hoy. Traemos buena información, así que quédese con nosotros. Estamos dándole la bienvenida a todos. Acá ahorita nos conectamos, en la conexión que tenemos en digital en vivo RSG. También grabamos lo del cine, le contamos acá películas. Bueno, un chorro de cosas, así que quédese con nosotros, acompáñenos. Ya sea en radio, en TikTok, estamos al pendiente de sus mensajitos.
1: Así es, mientras yo ando haciendo, mire, acá limpieza y toda la cosa, y anoto los cumpleañeros. Ya saben, 844-122-1534 o 122-1534, y dejas a tu cumpleañero porque regresando vamos con Mañanitas.
0: Vámonos con patrocinadores y volvemos. 844-122-1534, estamos al pendiente.
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1: Son las 6:46. Y al norte de la ciudad la temperatura 19 grados.

0: 6 de la mañana con 51 minutos, 20 grados, temperatura al norte de Saltillo. Vámonos con los cumpleañeros del día de hoy.
1: Cumpleañeros: Osvaldo García Laureano, Víctor Alfonso Lozano Cabello, Renata Guadalupe Velázquez Solano, Brenda Guadalupe Gámez González, Mario Alberto Másquez Saucedo y Luis Alberto Carvajal Velázquez.
0: ¡Felicidades! Recuerda que te puedes inscribir para el pastel del 1 al 8, del 1 al 8 de agosto. Si cumples años en alguno de esos días, manda tu nombre completo y con mucho gusto te anotamos para que te puedas llevar un rico pastel de Pastelería La Salle. ¡Qué rico, qué sabroso! 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
1: Seis de la mañana con 53 minutos, 20 grados, temperatura al norte de Saltillo. Dice, buenos días, puedo notar a mi hijo, es menor de edad. Jordan Alexander Martínez López cumple el día 8. Sí, claro, todos entran, nada más con que tengas una identificación, el acta de nacimiento, cualquier cosa, que diga que pues cumpliste años durante esta semanita y listo, aquí no hay problema.
2: Con lo que puedas comprobar que sí está cumpliendo años y que sí es tu criatura,
1: sí,
2: ya con eso.
1: Sí, así mero.
2: Con eso hay.
1: Pero todos entran.
2: Dice por acá.
1: Buenos días, Alex. Espero que tengas buen día. Te mando un mensaje para hacerte una invitación a todos los niños, jóvenes y adultos a venir a entrenar artes marciales mixtas. ¡Órale! Pues no podemos pasar el nombre de dónde está tu academia y todo porque, pues ya sabes, ¿verdad?
2: Nos la cobran.
1: Pues sí, pues es una promoción. saludos. Pero te mandamos un fuerte abrazo. Todos
2: Alex, a entrenar. Da la vuelta.
1: No puedo.
2: Alex no puede. No, lo sentimos.
1: Me va muy mal. Pero saluditos, ¿sale? Saludos para todos los que practican esas artes marciales. Saludos.
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1: Qué rico, qué sabroso. Dice por acá, le mandan saludos a mi hermana Dulce, la hija de Esteban. ¡Saludos!
2: ¡Saludos!
1: Saludos, Dulce. Que saluditos. Acá un audio que dice.
3: Hola, regaderos. Buenos
1: Hola.
3: Días. Para informarles un choque rumbo a Ramos, antes de llegar al primer puente de Ramos, donde se hace a dos carriles, un camión y un carro. Se dieron un besito, creo que sí estuvo fuerte. Acaba de pasar, no hay autoridades, está empezando a hacer el tráfico. Antes de llegar al primer puente para Ramos, Arizpe. Buenos días.
1: Oye, pero ¿por qué tu risa? No entiendo.
2: Se puso nerviosa, yo creo.
1: Quizá.
3: Hola, regaderos, buenos días. Para informarles.
2: Sí, como que se puso nerviosa.
1: Saludos, buenos días. Dice, mi hijo entró a natación. ¿Y qué tal le va? Nada mal.
2: Ay. Dice, está bueno. Vuela y no tiene alas. Vuela y no tienes alas. Me imagino okay. No tiene alas.
1: Ajá.
2: Pues, obviamente, Spider-Man. Anoche fui a verla y ahorita tengo mucho sueño. Bonito martes, chicos. Bonito martes para ti.
1: Saludos, buenos días. 844-122-1534. Les recordamos que en la siguiente intervención arrancamos con canción infantil y luego nos vamos con la caja mágica. Así que quédate con nosotros que vamos a empezar a jugar. Y empieza el cerebrito a pensar y usted empieza a despertar. Así le damos más información y por supuesto usted también rinde más, ¿eh? Esa es una gran actividad para
2: y participe, todos. Participe, porque como quiera hay menos gente y hay más posibilidades de ganar.
1: Ándale, la Power Ranger, dice Caleb, andas muy calladito. Y ya contestó Quique, ¿dónde andas mi amistad más pura y sincera,
2: Caleb? Ay, ahora.
4: Ay, no puede ser. No puede.
2: Como el Moisés y el Aldo, decir el Moisés que no lo van a nominar. Nomínenlo y acá lo sacamos.
1: No, pero está inmune.
2: Ya sé, pero pues es que necesita nominarlo para que lo podamos. Yo dije, sale esta semana.
1: No, pues
2: se hace. No. Y ahora muy amigo cuando lo estuvo criticando. Ay, no, es que me caen bien gordos. Ay, no.
1: Liz Mireles dice, saludos, mi Alex. Saludos, Liz. ¿Cómo están? Saludos, bienvenidos. Estamos acá también cotorreando en digital, en vivo, RCG, en TikTok. Vámonos con música. ¿Qué ha pasado? Canta Abraham Mateo y Sofía Reyes. Música para ti. No te vayas. Quédate con nosotros. 6:56, ya 20 grados.

0: 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Son las 7 en punto. Y al norte de la ciudad la temperatura es de los 20 grados. 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

0: Ya lo sabe, le damos 6 pistas en radio, 3 en esta intervención, 3 en la que sigue y una pista más a través de redes sociales. ¡Ale! Vamos a arrancar. Si es la primera persona que latina, se lleva. ¿Qué cosa, señora Aguilera?
1: Nada más y nada menos que una pizza de prisa.
0: ¡Ay, qué rico! ¡Qué chavocho! Pista número 1. Lo que hay en la caja mágica regularmente viene como colores pasteles. Regularmente. Ahora que tacos al vapor. Ahora que tacos al vapor. Ya empezó a escribir todavía ni digo la pista.
1: Lo que hay en la caja mágica puedes encontrar de diferentes formas.
0: Y la pista número 3 en esta primera intervención. Lo que hay en la caja mágica puede haber artículos muy caros, pero no, y los puedes encontrar así como que en cualquier lugar. En cualquier tienda, la verdad. ¿Qué será? 844-122-1534. Vaya pensando y vaya mandando sus respuestas. Hay un pastel. Ay, la gente de TikTok también puede ver la caja mágica así, mire. Esta es la caja mágica y el objeto está adentro, ¿ok? Para la gente de TikTok, lo está viendo completamente en vivo, vivo, vivo, vivo.
1: Dice Gises.
0: Gises, órale.
1: Un termo Stanley.
0: Órale.
1: Una vela para el pastel. Una veladora aromática.
0: Un esmalte, un labial.
1: Marcadores.
0: Oiga, ponga mucha, pero mucha atención, ¿eh? Es el que me toca a mí, ¿verdad?
1: Sí.
0: ¿Sabes qué? ¿Sabes?
1: ¿Sabes qué hora es?
0: ¿Sabes qué hora es? Es hora de armarte para las clases con RCG Radio. 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
1: Ahí nos vemos, ahí nos vemos. Vaya, cáigale, cáigale. Si a uno tiene la lista, si le falta, es un momento.
0: Ahí nos vemos, ahí nos vemos. Ahí voy a estar yo este sábado 8 de agosto, 2 de la tarde, en Pastelería La Salle, allá por Centenario de Torreón, ¿ok? Allá por el toreo. Ahí vamos a estar, ahí nos ponemos de acuerdo, ahí nos vemos todos y comemos juntos, ¿sale?
1: Aparte. Claro que sí.
0: ¿Qué tal? ¿Qué tal? Saluditos, buenos días.
1: Dice por acá, pueden anotar a mi hermosa mamá, hoy cumpleaños, Blanca Estela Sosa Tello. Muchas felicidades, mamita, te amo tanto, bombón. No. Ay, feliz cumpleaños.
0: Creo que lo de bombón era para...
1: Ah, perdón. Lo de la caja mágica.
0: Sí.
1: Ay, pues es que...
0: Pero saluditos estaba... para Blanca
1: Estela. Pues ya le dije bombón, es un bombón tu mami. Es un bombón, claro que sí, por supuesto.
0: Y en Ramos, ¿que para cuándo vamos? Como chiras, pues hay que estar bien al pendiente, ¿sí? Hay que estar bien al pendiente. Es una gira que tenemos... larga, con diferentes estaciones, diferentes paradas en esta gira que vamos a tener mundial, ¿ok? Así que no se lo pierdan.
1: Y si no llegamos, acérquese.
0: Dice, ¿hasta qué horas está lo de actividad de la mochila para los cuadernos? Una horita, ¿verdad?
1: Una hora nada más, de dos a tres.
0: Porque lo tenemos evento.
1: Sí, de dos a tres nada
0: así
1: más.
0: Así que vamos a estar, ¿ok? Saluditos. Que si hay un post-it, que si un marcatextos.
1: Un tamal, un jabón.
0: Un squishy.
1: Un post-it.
0: Que si plastilina... Liga del cabello, vela curita.
1: Marca textos.
0: No le han atinado. Recuerde que tiene que ser exactamente lo que hay dentro de la caja mágica. Y recuerde que pues le estamos dando pistas. Ahorita nos conectamos, bueno, seguimos conectados en digital, en vivo, RCG en TikTok. Y ahí le damos una pista extra. Al igual que en las historias de Instagram, Ceci García, 1-bajo, Alex Fernández Gus. O en digital 106.5 FM, ahí aparecerá la historia con la pista extra para que usted le pueda atinar más fácil y se pueda llevar esta pizza deliciosa de pizza de brisa.
1: Qué rico, qué sabroso. Dice un borrador, marcadores, un chupón.
0: Rotuladores, en la caja hay bombones.
1: Bombones. Un jabón de tocador.
0: Un slime.
1: Dice, dos accidentes. Órale. En Ramos de Sur a Norte. El primero está a un lado del puente Los Pinos. Dos transportes de personal. Y el otro es arriba del puente del Águila. En los dos no hay autoridades. De hecho, que nos mandaban un audio que ya no sé si... lo borraron o no. Duraba un minuto, no sé si sea de accidentes también. Míralo, aquí está.
0: A ver.
1: Es la misma chica que se rió.
2: Ay, es que me salió un pollo, por eso me reí. Oye, oigan, y otro choque. Acá también rumbo a Parque Santa María, bajando el puente. Están orillados, no, está, no hay tráfico, pero también unos carros se dieron un besito.
0: Okay.
2: Y ahí están, no hay autoridades, están orillados. No se está haciendo tanto tráfico, pero también ahí está un choque. Para que tengan de precaución, va. Es en el carril de alta. Ahí están, pegados al acotamiento. Un segundo choque. Llegan bajando el puente. Rumba para aquí, Santa María.
1: No, qué no, bárbara.
0: Ay, no, lo está durmiendo.
1: Primero se le sale un gallo y luego se está durmiendo.
0: Chamaca,
1: no, mira, aquí se ríe. Vamos a ver si se oye el gallo.
2: Hola, regaderos, buenos días.
0: No se oye.
2: Hola, regaderos, buenos días.
0: No se oye, pero ¿dónde se está durmiendo? Ahí va.
2: Bajando el puente. Rumba para aquí, Santa María.
1: No, hombre, no, ya ni le haces. ¡Oh, qué bárbara! Sí, si no se le sale un gallo y se ríe, se está durmiendo y hay 10 minutos de diferencia. O sea, es más, hay 6 minutos de diferencia entre cada audio. En uno iba bien despierta y la otra va dormida.
0: Ay, no, chamaca. Vámonos con patrocinadores y regresamos. 7 de la mañana ya con 14 minutos, 21 grados temperatura al norte de Saltillo. No te vayas, quédate en la regadera Siente Digital. Estamos jugando Caja Mágica. Te damos pista extra acá en el TikTok. Conéctate.
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3: Son las 7 con 17 minutos. Y al norte de la ciudad la temperatura, 21 grados.

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2: Siete de la mañana con 21 minutos, 21 grados también, temperatura al norte de Saltillo. Vámonos con información, una actualización de los accidentes, porque desde bien tempranito tenemos información.
3: Sí, los dos accidentes que reportamos a las 6 de la mañana ya se retiraron. Okay. Sale el de un motociclista y un vehículo que se encontraba en el distribuidor vial El Zarape debido a un accidente. Y nos reportan dos accidentes en Ramos, que son justo el audio que escuchamos hace un rato, de sur a norte. El primero está a un lado del puente de Los Pinos, okay. O sea, es el primer puente, dos transportes de personal, y el otro está arriba del puente del Águila. Órale. En los dos no hay autoridades, no había autoridades hasta las 7:12. Si alguien tiene alguna actualización, nos puede decir, por favor, y si tu audio es de accidente, pues dinos, puntito, y listo. Yo digo que este debe ser de accidente.
2: Sí, yo creo que sí, a ver.
4: Buenos días, regaderos. Ya de sur a norte, en Ramos está todo libre.
3: Gracias.
4: Saludos, H. Sertuche.
2: Gracias, H.
3: Sertuche.
2: Gracias por sus actualizaciones. Vámonos con lo que sigue. Estamos como quiera al pendiente de cualquier accidente que pase en la ciudad. Aquí estamos al pendiente para reportarlo.
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2: Siete de la mañana ya con 22 minutos, 21 grados, temperatura al norte de Saltillo. Últimas tres pistas para que se le pueda atinar a qué es lo que hay en la caja mágica. Lo que hay en la caja mágica. Hay gente que lo usa a diario, ¿eh? A diario.
3: Lo que hay en la caja mágica es suave.
2: Tienes que dar otra porque esa fue la pista extra. Oh.
3: Lo que hay en la caja mágica lo puedes conseguir por separado o lo puedes comprar de dos o tres
2: paquete.
3: Piezas más.
2: Okay. Ajá. Y última pista, lo que hay en la caja mágica. Raro. Pero algunos hasta traen olor. Ah, ¿verdad? ¿A verdad? Ya tenemos ganador o ganadora, ya tenemos ganador o ganadora, ya tenemos ganador o ganadora. Vamos a ver quién fue la primera persona, porque hubo diferentes personitas que le atinaron. Vamos a ver quién fue primer persona que le atinó. Tun, tun, tun, tun, tun. Ahí está. Esa. ¿Sí, no? Sí.
3: Pues sí, sí, sí, sí,
2: esa
3: sí,
2: mera. Sí. Pues sí. Ahí está. Ya tenemos ganadora. Vemos que trae un nombre de mujer, pero nomás que ella nos confirme quién es la persona que está detrás de ese número de WhatsApp. Felicidades si recibiste un mensaje que dice ganaste. Pones tu nombre completito, ¿eh?
3: Ay, la pela muy rubia.
2: Muy guapa ella.
3: Ay, qué guapa. Creo labios. Que ella nunca había ganado.
2: No, yo tampoco no la
3: ¿verdad?
2: Ubico.
3: No la ubico. Es que hay gente que a veces de repente lo ubicas porque está constantemente con nosotros, pero no, ella no.
2: Y voy a abrir en este momento para la gente que está en TikTok, voy a abrir exactamente la caja mágica para que usted vea que aquí estaba adentro el objeto. Abrimos la caja mágica y aquí está, es una esponja para maquillaje. Tan taran taran taran tan taran taran taran. Felicidades, ahí está la gente de TikTok viendo la esponja para maquillaje que estaba dentro de la caja mágica. ¡Felicidades!
3: ¡Felicidades!
2: Valeria.
3: Valeria, muchas felicidades. Adivinaste desde hace un montón de tiempo. Fuiste la primera en adivinar.
2: Dice, nunca había ganado la caja mágica. Y
3: ¿sí?
2: Se ríe, dice, gracias.
3: Lo detectamos porque, te digo, no habíamos visto.
2: No seas malita, Vale. Ponnos, por favor, en qué sucursal de Pizza de Prisa puedes pasar por tu pizza, Sale. Alguna que te quede cerca de pasada. Ya sabes que hay muchas sucursales. Así que pásala, por favor. ¿En dónde? ¿Ok? Saluditos.
3: Recuerden que nosotros les preguntamos. Les decimos que lo hagan a través del WhatsApp porque nosotros buscamos la palabra y luego aparecen todos chiquito. Los que adivinaron. y aparece hasta abajo la primer persona que adivinó.
2: Bien tempranito.
3: ¿Sale? Entonces, no, porque me dicen, yo puse lo mismo. Sí, hay mucha gente que ya lo puso. Mucha gente,
2: hay que
3: pero
2: escuchar
3: ella
2: bien,
3: fue
2: ¿eh?
3: La primer persona.
2: Les acabo de mencionar, hay que escuchar muy, muy bien lo que les acabo de decir. Ya saben, aquí hay varias personas que le atinaron, pero la primer persona que le atina es quien se lleva la pizza de prisa.
3: Dice, y le atiné porque me estaba maquillando y todo coincidió con mis, mis esponjas.
2: Saludos, felicidades, Valeria, muchas felicidades. Nada más dinos en qué sucursal de pizza de prisa puedes pasar, cuál te queda cerca de pasadita y ahí puedes recoger tu pizza. Ya sabes, hora de comida, hora de cena, ándale, sucursal
3: Afro Agua. Perfecto, ya lo mando de una vez para que tengan tus datos, ya después del mediodía tú ya puedes pasar.
2: Exacto.
3: ¿Sale?
2: Saludos para todos, gracias por estar con nosotros, cualquier información del tráfico, estamos también bien al pendiente. Mira, pon el que nos mandó el audio.
3: A ver.
2: Dice.
3: ¿Este?
2: Sí. Dice, gané por mi reporte del tráfico.
3: Ay, no me la hagas.
2: Dice, el patito.
3: Qué bueno que le puse medio.
2: Qué bonito, saludos.
3: Dice, así jamás vamos a ganar, ni modo.
2: Ah, pues pediche, tú quieres a fuerza ganar. Pues no, hijo, piénsale más, pues así como.
3: Dice, yo puse lo mismo. Ay, ahora, tú ni pusiste ni nada.
2: Qué bárbaros, muchachos. Vámonos con música. Y ya regresamos, no se vaya. 844-122-1534. Llega ahora Dua Lipa. Ahora nos están tocando canciones buenas, buenas rolas. 7:27:22, grados. Regresamos con el tema del día de hoy.

0: En un momento volvemos con más y regresamos. Son las 7 con 30 minutos. Y al norte de la ciudad la temperatura, 22 grados. 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
3: 7:31, 22 grados.
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0: Son las 7 con 34 minutos. Y al norte de la ciudad la temperatura, 22 grados.
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1: 7:39, 23 grados, temperatura al norte de Saltillo. Ceci, no seas mala, búscame ahí la... A ver, déjame... Quede con 39, 23 grados hoy. Ponga mucha atención.

0: hoy. Bueno, mañana es noche de nominación, pero aquí lo hacemos hoy. Dentro de tu trabajo, ¿a quién le darías 5 puntos para que saliera de tu trabajo y por qué? ¡Cuéntanos! Yo quisiera repartir esos puntos, pero no puedo. Los 5 van directos.
1: A 3-4 personas diferentes. No voy a decir quién, pero son las mismas personas que voy a nominar.
0: Hoy, ¿a quién vas a nominar en tu trabajo para que salga de tu trabajo y por qué? Con 5 puntos y nominación directa. Cuéntanos, 844-122-1534. Dice, no se puede a mi esposo. No digo nombres, pero yo nomino al salmón.
1: Solo 5.
0: A ver.
2: Buenos días. Yo en esta nominación me doy los 5 puntos a mí misma porque estoy ya muy fastidiada. Mi salud mental está mal. Me tiene desequilibrada. Ya estoy a punto de...
0: Órale.
2: De romper las reglas.
0: Órale.
2: Del trabajo.
0: Y salirte.
2: Y me van a correr por lo que quieran. Pero menos por golpear gente, porque aunque se lo merezca.
0: ¡Hala! Tanto así.
3: Yo nomino a... Con 5 puntos en su totalidad. Le podría dar más, pero son 5. A mi jefa por falta de liderazgo. Falta de empatía por no ver por el equipo.
0: ¡Órale!
3: Por ser tan...
4: Órale.
1: Mi jefa ya me dio 5 puntos, pero estoy embarazada. Autosalvación.
0: inmunes, saludos. Dice, hola, buenos días. ¿A quién nominas? Dice, pero bueno, a mi jefe por hostigoso. Órale.
1: A mi jefe porque anda que se va y nada. Y pues de una vez que se vayan, 5 puntos.
0: 5 puntos para quién, cuéntanos. Dice, yo nomino a mi compañero porque es hijo de los jefes. Según lo contrataron para ayudarme y se la pasa en el celular. Lo malo que ya es treintañero. Irresponsable. Órale.
5: Yo le doy 5 puntos directo y nominación directa a los de monitoreo de la empresa porque nomás están poniendo gorro. ¿Y dónde está? ¿Qué está haciendo?
0: A los de monitoreo, dice. ¿Dónde está?
1: Dice, yo nomino a mi jefa por tener consentidos. 10 puntos.
0: Espérate, dijimos que 5. 5 nominación directa. Buenos días, nomino al señor Memes por fingir su voz. Ya no fingió, ¿verdad?
1: No, ya no.
0: Ya cambió.
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0: Nomina el día de hoy 5 puntos. ¿Para quién y por qué? ¿Tienes tu motivos? Cuéntanos.
6: ¡Hola!
0: ¡Ay, no! Ya se había ido esa voz, fea.
1: Ya había hablado bien, no, chiflado.
0: Sí, buenos días, regaderos. Una disculpa porque alcancé a escuchar las últimas pistas de la caja mágica y pensé que era un preservativo. Pues el las pistas que da. Viene uno con la caja de 3. Es suave. Tiene olores... Uno le vuela la imaginación. Yo nunca dije caja de 3.
1: No.
0: Yo nunca dije.
1: Te vuela demasiado la imaginación.
0: Bueno, cada quien es lo que está pensando, ¿eh?
1: Sí.
0: Anda
1: muy necesitado este hombre. Dice, yo le doy 5 puntos a ese compañero de trabajo que desde que entré por ser menor cree que me puede traer de su asistente cuando ni mi jefe me trata así. Orale. Buenos días. Mucho sin escucharlos. Pues, ¿dónde andabas?
0: 5 puntos a mi jefa por hostigosa y tóxica. Vámonos, directo y sin escalas.
1: Me gustaría que me pusieran un apodo, ¿se podrá?
0: Pues es que tienes que ser un poquito más constante, ¿sale?
1: Sí, y van tienes a que estar ahí siempre pendiente.
0: Y así, ¿sale? No, los apodos se ganan. Dice, señor Memes, ya expúlsalo, me cae mal. ¡Órale!
1: Nomino a mi compañera sexagenaria, que me hace la vida imposible en el trabajo, solo por ser bonita e inteligente.
0: Vámonos. Dice, nomino al suplente del delegado porque me cambiaron de área y me robaron lo delegado las gavetas, así dice.
1: Yo creo que le robaron sus gavetas.
0: Yo creo.
1: Dice, 5 puntos al que invocó al señor ese.
0: Dice, 3 puntos al DRH por inútil, 2 al gerente de producción por inútil y 1 al operario que cree que es intocable. Perdón, apliqué la de Jordi Rosado. Sí, ya vimos. Te dieron 6 y eran 5, hijo, y eran nada más para una sola persona. Nominación directa, los 5 puntos van directos. ¿Para quién? Cuéntanos.
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0: Vámonos con patrocinadores y volvemos. No se vaya. Hoy, 5, nominación a una persona del trabajo con 5 puntos para que salga de tu trabajo. ¿Quién sería y por qué? ¿Tienes motivos? Cuéntanos. Ya volvemos, no se vaya.
4: No te vayas. Ya regresamos a La Regadera. 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
8: Son las 7:50. Y al norte de la ciudad la temperatura, 22 grados.

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1: Son las 7 de la mañana con 55 minutos ya, 24 grados, temperatura al norte de Saltillo. Hoy estamos jugando que hoy es día de nominación. 5 puntos directos para... ¿Y por qué? Cuéntanos, 844-122-1534, 844-122-1534, algún compañero del trabajo, cuéntanos, estamos recibiendo tus mensajes, audios y demás, ¿sale?
2: Dice por acá, yo le doy 5 puntos a Arturo, por no saber ser jefe y no ver por su equipo.
1: Órale, a ver un audio.
3: Perdón jefe, me metí otra vez aquí al confesionario a nominar y me tienes que escuchar porque esto está muy mal. Voy a nominar con 5 puntos a Ilse, porque ya renunciamos hace 2 semanas y nos convencieron y no nos cumplieron. Entonces, Ilse, te estoy esperando. Y como voy a salir yo también aquí, te espero afuera. Te nomino con 5 puntos porque tú y yo somos uno mismo. Wow.
2: Dice, hola, buenos días. Yo nomino con 5 puntos a Chacón. Por ser un simple terrícola de parte de Saiyajin.
1: Órale. A ver qué dice por acá.
4: Buenos días, regaderos. Yo nomino con 5 puntos directos a mi compañero que se la pasa jugando Pokémon Go. Si está escuchando esto, ya sabe quién es.
1: ¿Y todos de qué? ¿A mí por qué? Dice 5 a la de finanzas. Porque es bien jodona.
2: Ay, llora. Dice:
5: hola, regaderos. Hola. Buenos días. Para reportar que anda un caballito asustado corriendo aquí enfrente del ISSSTE y se fue corriendo hacia allá, hacia Fundadores.
1: Cuidado con el caballito. Saludos.
2: Buenos días, dice el señorito Ted. 5 puntos para el señor Memes por salud mental. Nomino con 5 puntos a mi compañera de trabajo porque se cree bonita e inteligente.
1: ¡Hala! Dice los regaderos, buenos días. Nomino con 3 puntos al señor Memes porque no pasa buenos memes. 2 puntos a la Power Ranger solo por estrategia. Saludos al Ingel Luis. No se crean, solo 5 puntos a esos que van a dar vuelta al lado izquierdo y están en el lado derecho y se cambian de carril sin direccionales. A ver, Ingel Luis, venga para acá. ¿Qué le dijimos? De su trabajo, hijo.
2: Aquí no viene a cambiar temas.
1: Ay, no, en
2: bloqueado.
1: Serio. Oh, en serio, Ingel Luis, no.
2: No vamos a volver a leer su mensaje hasta el mes de noviembre. Aunque mande mensajes. Se crea, chau. Dice 5 puntos al chico del almacén, clásico tipo, que se la pasa criticando a los demás, según él, para echar cotorreo. Me parece bastante irrespetuoso y grosero. No lo soporto.
1: Híjole, dice, bonito día, Ceci y Alex. ¿Podrían enviar una chiva loca para Ángela? Que vamos rumbo al cole. Saludos, buenos días.
2: Dice, buenos días, regaderos. Yo le doy 5 puntos a todos esos que se quejan de los jefes, compañeros, y que se pongan a hacer su trabajo y dejen de ver lo que hacen o no hacen los demás. Por eso no avanzan en la vida. Trabaje, no se queje.
1: Órale. Dice, órale, nomino a la Power Ranger porque nada más dice y dice que nos vamos a salir del trabajo y seguimos ahí. Y entre paréntesis nos puso su nombre. Hola, Power Ranger, lleva varios puntos, ¿eh?
2: Sorry, 5 puntos al señor Memes.
1: Saludos. Dice por acá.
6: Aquí yo estaré esperándote, amor. No lo puedes llegar a negar. Tú y yo somos uno mismo.
1: ¡Hey! Hizo el martes de karaoke. ¿Y por qué no? ¿Por qué no?
7: Yo no me voy a mi compañero que siempre la cajetea y por su culpa tenemos que trabajar todo el mundo, y menos él. O sea, él en su comodidad, él la puede cajetear las veces que sea necesario, pero jamás lo van a poner a trabajar a corregir su desastre. Nominó ese compañero.
1: ¿Pero por qué? ¿Por qué? ¿Qué tiene contactos o qué? Manches.
2: Buenos días, regadros. A los directivos de las escuelas, 1, ya cumplieron sus años laborales. 2, evitan alguna enfermedad. 3, no les ganan ganas ninguna. 4, no salen de lo tradicional. 5, que den chance a los nuevos de obtener la vacante.
1: ¡Vámonos! 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Saludos para nuestros amigos de Ruba, que siempre están con nosotros.
2: Dice...
8: Yo le doy 5 puntos a Juan.
1: ¡Órale!
8: Porque siempre quiere apagar el clima.
2: Nos nominarían, amigo. Alex y yo somos los que siempre queremos apagar el clima.
1: Ay, que está bien frío, no manches.
2: Oigan, es que el estudio está bien frío, estamos bien entumidos los dos.
1: Cuidamos nuestra vocecita, de eso vivimos, y no, imagínate. Bueno, vámonos con patrocinadores nominados. Y regresamos. 5 puntos directo para quién. Cuéntanos, cuéntanos, cuéntanos. Ya volvemos, no se vaya la regadera. 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
9: 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Son las 8 en punto. Y al norte de la ciudad la temperatura, 23 grados. 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
1: 8 de la mañana con 8 minutos, 24 grados, temperatura al norte de Saltillo. Estamos nominando con 5 puntos a un personaje de tu trabajo. Dinos los motivos, esperamos tus audios o tus mensajes escritos, como tú quieras. Sale, aquí nosotros lo leemos. Buenos días.
2: Dice...
3: Un jefe directo, ni tampoco compañeros, porque soy conductor de plataformas.
1: Ok.
3: Pero le doy esos 5 puntos a todos esos pasajeros.
1: ¡Órale!
3: Complicaditos, a veces los borrachitos necios, las señoras enojonas.
1: ¡Órale!
3: Los hombres pelioneros, los que no cuidan a sus hijos, y ahí van sacando la cabeza por la ventana o haciendo sus cositas. Entonces... mis 5 puntos van para pasajeros, pues digamos, complicaditos, ¿no?
1: Ok, va, perfecto, muy bien, gracias. A ver, ¿qué más?
2: Dice acá, creo que veo otro audio, ahí va, son audios.
4: Buenos días, regaderos.
1: Hola.
4: Vino con 5 puntos directos a don José, el vigilante de mi oficina, porque se comió mi caldo y me dejó sin lonche. Y me cae gordillo.
1: Se comió el caldo y la dejó sin lonche. No, don José, eso no, hijo, eso no, no, hijo, usted tiene que estar vigilando, no andar vigilando, pero los lonches, no, tanto no.
2: Pero ¿por qué se lo comió?
1: Hijo loco. A ver, ¿qué más dice?
2: Ay, dice...
5: Buenos días, jefa. Yo le doy 5 puntos a
1: jefa, me dice,
5: mi compañera del trabajo, que no quiere hacer nada y se la pasa en el teléfono. Y siempre dice que ya va a renunciar y no renuncia.
1: Órale, órale.
2: Sí, que se largue.
1: Sí, que se vaya.
2: Yo nomino con 5 puntos a mi suegra. De que a su suegra, pero estamos hablando del trabajo.
1: Épale, era del trabajo, ¿vale? O a menos de que tu suegra trabaje contigo.
2: Porque ¿sale? Dice que por meter, porque se mete en todo y quiere venir a dejarme como... debe.
1: No, por favor.
2: ¿Cómo criar a mi hijo cuando el suyo era un maleducado? Y yo lo terminé educando.
1: Pero tú lo elegiste, ¿eh? Tú lo elegiste.
2: Sí, no te salió en rifa, ¿eh?
1: Acá dice.
6: Buenos días, regaderos.
1: Buenos días.
6: Vino mi hija con 5 puntos porque me pegó la gripa. Me pegó la gripa, ella no le dio tan fuerte. Y yo sí me ando muriendo y hay que trabajar aún así.
1: Saludos. Es del trabajo, ¿eh? No me cambien en la jugada, sale. Gracias. Buenos días.
2: Yo no vino a Paco de informática.
1: Ándale.
2: Porque se cree indispensable y siempre anda... quitándonos el internet a todos y no puedo ver YouTube.
1: Saludos. Dice, ¿quién fue el Saiyajin que me nominó? Pues nada más decía eso, ¿verdad que sí?
2: Sí.
1: Sí.
2: Yo nomino con 5 puntos a mi directora, porque se gasta el dinero de los sueldos y no nos paga a tiempo las quincenas. Saludos al colegio.
1: Saludos. Le pueden enviar a Chivalo Casara Constanza, que va a la guardería, por favor. Claro que sí, con mucho gusto. Saludos.
2: Hola, buenos días. Yo nomino a mis jefes y jefes de área porque corren gente y me hacen quedar a mí como la mala, porque soy la de RH y al final la mala soy
1: pues
2: yo.
1: Sí, eso sí, me imagino. A ver, ¿qué más dice la gente por acá?
7: Yo voy a nominar a mi jefa directa, la gerente de la tienda, que siempre es el uno más, pero no para cosas positivas y cosas del trabajo, sino que si yo le digo, ah, me salió un moco verde, a ella le salió un extra moco más verde. La nomino con 5 puntos porque es la uno más exagerada.
1: Saludos.
2: Nomino con 5 puntos al compañero que no lava bien su ropa y apesta a la oficina.
1: A ver, ¿qué dice por acá?
8: Hola, buenos días.
1: Buenos días.
8: Yo quiero nominar a mi jefe con 5 puntos.
1: Órale.
8: Si se pudiera con 10.
1: No, no, no.
8: Por ser cero empático. Porque cuando alguno de los empleados nos enfermamos o nos llegamos a sentir mal, no nos cree. Porque nos exige y él no se preocupa nada por nosotros. O sea, ni siquiera le importa si estamos bien, estamos mal. Cero empatía. Ningún detallito para nosotros que pues somos los que sacamos adelante a la empresa. Nada más por eso. Muchas cosas que tendría que decir, pero con eso tengo. Saludos.
1: Ya se te acabó el tiempo.
2: Sí.
9: Yo nomino con 5 puntos a mi jefe y a sus achichincles por lambiscones.
1: ¿Qué? Saludos.
2: Dice, si son amas de casa, si ¿sí pueden nominar familia? Pues no,
1: sí.
2: Tienen compañeros.
1: Eso sí, pero que especifiquen porque estamos hablando del trabajo. A ver, ok, acá dice...
10: Buenos días, yo nomino al técnico de mi trabajo, por llorón, por andar inventando chismes sin estar seguro, nomás porque no le di entrada.
2: De Chuy Lalo no van a estar hablando. Estoy jugando, no es de creer, Chuy Lalo. Es broma, es broma.
1: Dice, buenos días, regaderos. Yo doy mis 5 puntos al supervisor que tengo a mi cargo por peleonero. El fin de semana toma mucho y luego pelea.
2: ¡Hala!
1: Órale.
2: Yo nomino con 3 puntos a la secretaria porque se cree la dueña de la oficina. De Michelle no van a estar hablando.
1: Ay, déjala.
2: Ay, es que mi Michelle es bien buena. No. Ella es nuestra recepcionista.
1: Sí. Dice, yo nomino con 5 puntos a Merlina, mi gatita, que me despierta todas las mañanas nada más porque quiere.
2: Ah.
1: At, at.
2: Se la pongo ya, Ranger ya no tiene puntos y sigue nominando.
1: Jefa, yo nomino con 5 puntos a mi jefe que está ahí por compadrazo y ni sabe nada. Órale, órale. De Jerry no van a estar hablando.
2: No, de Jerry no. Yo nomino a Jerry. Yo nomino a Jerry porque siempre me queda mal. Buenos días, yo no te estoy sacando así la garra, pero no se crean, todos son buena onda. Buenos días, yo le doy 5 puntos a todos aquellos que hablan mal de nuestro centro de trabajo y de ahí vivimos.
1: Órale, órale. Dice por acá, buenos días, regaderos, yo nomino con 5 puntos a mi jefe que no hace nada porque se queda dormido.
2: Áquela.
1: Y cuando está despierto mira películas a volumen alto.
2: ¡Oh!
1: Qué a gusto.
2: Pues pa' qué va.
1: De los empleados promedio no van a estar hablando. Vámonos con patrocinadores y ya volvemos, no se vaya. 844-122-1534. Son 5 puntos, nominación directa a una sola persona de tu trabajo. Ya volvemos.
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2: Son las 8:18.

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1: Son las 8 de la mañana con 22 minutos, ya 24 grados temperatura al norte de Saltillo.
2: Nominó al productor.
1: ¿Por qué?
2: Porque solamente entro dos veces. Y ya sabe que no me gusta iniciar el programa. Porque me tengo que cambiar bien rápido.
1: Dice, buenos días, nomino a la directora de mi escuela porque solo se hace la que ella quiere, solo se hace lo que ella quiere y les vende los bollos bien caros a los alumnos, como 1,000 puntos, si se puede.
2: Ay, llora. Dice.
3: Yo nomino a todos mis empleados porque están hablando para nominarme. Así es que yo los nomino a todos con 5 puntos a cada uno. Porque no se quieren quedar tiempo extra por una pizza. Pongan la camiseta.
1: No, hombre, ¿cuál camiseta? Y una pizza, no, págales el tiempo extra.
2: Buenos días, regadros. Quiero nominar con 5 puntos a mi compañero de trabajo porque se la pasa pidiendo para el refresco. No quiere hacer nada y se enoja cuando llegan los clientes. Posdata, trabajo sola.
1: Vaya, con ese Chuy Lalo, dice el señorito T.
2: No es cierto, saludos a Chuy Lalo. Buenos días, regalos. Yo nomino con 5 puntos a mi compañera por ser grosera, empática, así dice, empática, por darle órdenes al jefe y por no reconocer cuando se equivoca. No sé cómo la he aguantado tantos años.
1: Órale, acá dice.
2: Porque es muy empática.
1: Pues sí.
2: Pues sí, va.
4: Yo nomino con 30,468 puntos a mi jefe que se anda parchando su achichincle.
2: Ay, llora.
1: Tantos puntos.
2: Pues es que también traen ahí el chicharrón. Yo nomino con 5 puntos a mi jefe que desde que trae novia a la nueva de la oficina creó un ambiente de trabajo muy feo.
1: Orale.
2: Y por defender a su noviecita, saludos a su esposa que tiene en casa.
1: Le tiene novia.
2: ¡Hala!
1: Ay, no, acá dice.
5: Hola, regaderos, buenos días.
1: Buenos días.
5: Yo nomino con 5 puntos directo a todas las esposas de mis compañeros de aquí de John Deere porque no les lava bien la ropa y huelen a puro trapito húmedo. Saludos.
1: ¿Qué? Saludos.
2: Buenos días, chicos. ¿Dónde puedo reportar estos carros? Tienen deshuesadero, vidrios quebrados, basura. Ahí desmantelan carros y obstruye el acceso a la calle. El domicilio es Genaro Ruiz, esquina con Periférico Echeverría, Colonia Jesús García Corona. Ahorita tienen como 6 vehículos.
1: Sí, había un contacto, ¿verdad?
2: Pues se lo voy a pasar ahí a Noticias, ¿sabes?
1: Pues sí.
2: Se lo mando a Vegeta, a ver qué.
1: Sí.
2: Así le decimos, oiga. Déjense lo mando a ver si él puede hacer algún reporte.
1: Pues para que hagan.
2: Para si le sirven y hagan algo allá en TV.
1: Uh-huh. Sí, es cierto. Dice, yo nomino a mi jefe porque ayer no me dejó hacer home office y el internet se fue todo el día. Estuve de okis. Ayer tenía ganas de trabajar, hoy no. Le doy, quién sabe qué tanto, son muchos puntos. No sé leer esa cantidad. Un uno con muchos ceros.
2: Sí.
1: Saludos.
2: Dice, buen día, nomino con 5 puntos a un compa que a cada rato me pide para el refresco porque su esposa le quita todo el dinero.
1: ¿Qué? Dice, la está parchando porque a lo mejor está ponchada.
2: Ah, pues sí.
1: Pues sí. Ah, ya entendí.
2: La del chicharrón.
1: Sí. Ya
6: buenos días, tripones. Yo quiero nominar a ustedes, tripones, que son mis compañeros de trabajo aquí.
1: Hola.
6: En la mañana, porque nunca leen mis mensajes ni mis audios.
1: ¿Qué? Mendigos
6: tripones, se les quiere. ¿Qué andamos,
2: Pues también escribe cada 15 días.
1: Y aparte escribes ya casi para terminar
2: el
1: programa.
2: Es diario. Necesitas levantarte a las 6.
1: No, más temprano.
2: ¿Qué es eso de andarse reportando? 8:30 se anda reportando.
1: Es más, los 5 puntos van para ti.
2: Sí, de regreso. Es más, estás eliminado por tener tantos puntos.
1: Es más, expulsado directo.
2: Sí.
1: De modo.
2: Buenos días, regadores. Yo nomino con 5 puntos a las compañeras que ganan el doble que yo y no saben ni adjuntar archivos en el correo. Triste, pero cierto.
1: Dice, por favor, yo también quiero el número de donde puedo reportar el deshuesadero que tengo aquí en la esquina de mi casa. Si tienen contrato, por favor, me lo pasan. Sí, claro, o pásanos tú en la ubicación completa y se lo pasamos también a la gente de Noticias, ¿sabes?
2: Yo lo mandé acá a Noticias para que empiece a hacer, pues, el ruido.
1: Sí.
2: Empiece a hacer ahí ruido y puedan hacer algún enlace y que la autoridad también responda.
1: Sí.
2: Buen día, nomino con 5 puntos a Vanessa porque se pierde paseando un papel.
1: Ay, qué padre. O sea, va para un lado para otro.
2: Ay, ay, ay.
1: Dice, nomino con 10 puntos a Poncho del trabajo por pedorro. Y huelen, parece que se está pudriendo en vida.
2: Ay, no, qué horror.
1: Oh, órale.
2: Por dos lo que dijo el tripón. Ni modo, patrona. Ya está eliminado, y tú igual.
1: Y tú también, Roger, ni modo. Ni modo, tú pasaste también. Eliminación
2: nomás
1: directa.
2: Nomás por irle a la América.
1: Sí, ni modo.
2: Eliminación Apá. Directa por irle a la América.
1: Ni al panel de nominados llegaste.
2: Ay, no, qué horror.
1: Vámonos con más música y ya volvemos. 844-122-1534.
2: El sentido le dicen y ni se reporta. Claro que sí, tú tienes razón, May.
1: 8 con 27, 25 grados. Volvemos, 5 puntos. ¿Para qué compañero del trabajo? Cuéntanos.

0: 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Son las 8 con 30 minutos. Y al norte de la ciudad la temperatura, 25 grados. 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
0: Son las 8 con 33 minutos. Y al norte de la ciudad la temperatura, 25 grados. ¡Ey, ey! 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
1: Son las 8 de la mañana, ya con 37 minutos, 26 grados temperatura al norte de Saltillo. Hoy, 5 puntos directos. ¿Para qué integrante de tu trabajo y por qué vas a nominar el día de hoy? Cuéntanos.
2: Dice el señorita Ted, tráiganle su falda a la niña que está, a la niña, pa' que llora.
1: Dice, yo nomino con 5 puntos al Junior, que es hijo de un gerente, que se cree sabelo todo y no sabe nada. Nomás se hace el mencillo.
2: Dijo una palabra. Yo nomino 5 puntos a las esposas de mis compañeros porque no les dan la atención necesaria y tienen que andar atrás de la nueva de la oficina.
1: Ay, llora. Dice, yo nomino a mi jefe con 20 mil puntos. Él es subcoordinador administrativo. O sea, puestazo. Pero yo soy la que hago toda su chamba. Él solo sentadito en la oficina y con mega sueldazo. No se vale. Híjole. Saluditos para todos. Saludos, gracias. Buenos días. Gracias por estar con nosotros, ¿eh? Aquí nominas con 5 puntos a un compañero de tu trabajo y dinos el por qué.
2: ¿Por qué? Dinos a la línea de WhatsApp 844-922-1534. Yo nomino con 5 puntos al Yagis, porque es como el té de manzanilla, no sirve para nada, pero cae con ganas. Saludos.
1: Saluditos. Hay muchas personitas acá conectadas también en digital, en vivo, RCG. Gracias por estar también aquí con nosotros. Muchas gracias. Saludan también a la empleada promedio. Saluditos para acá. Eso, saludos para todos. Buenos días.
2: Ya la nominé yo también ahorita. Le dije sus verdades. Dije, estás nominada. Dice, ya me nominó, pues te nomino otra vez. Para que sepas.
1: Gracias por jugar con nosotros desde bien tempranito y por tener la confianza también de contarnos ahí sus problemillas, sus historias en el trabajo. Cuéntenos, sáquelo. Buenos días. Dice, yo nomino a mi esposa porque no me deja tener novia. Bueno, pues, ¿qué te dijimos, chamaco? Que era del trabajo. Ay, qué bárbaro contigo. Saludos, buenos días.
2: Acuérdense, luego andan nominando, hay gente que no es.
1: No. Y sus puntos se van al carajo. Sus puntos no valen. Oye, no queda.
2: Yo nomino a mi esposa porque no me deja tener novia. No puedes con una. Es tener dos.
1: Saludos. Vámonos con música, ya volvemos. No se vaya, quédese con nosotros. Esta canción me gusta, me gusta. Vámonos con Fergie. Escuche. 1:40, ya 26 grados.

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1: Son las 8 con 47 minutos. Y al norte de la ciudad la temperatura 26 grados.
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1: Ocho de la mañana ya con 51 minutos, 26 grados, temperatura al norte de Saltillo. Ya nos estamos despidiendo. Últimos mensajitos que nos llegaron. Gracias, buenos días.
2: Dice por acá, muy buena rolita, mi tripón.
1: Gracias, de nada. Aquí estaba programada. No es mío, es del programador, que hace buen trabajo. Mis 5 puntos son para el Brian, porque se toma todo personal y esto solo es un juego. Exacto, todo es un juego.
2: Todo es un juego. Yo no vino al señor Memes. Por robarse un personaje que alguien más inventó.
1: ¡Órale, señor Memes!
2: And support.
1: Nominado, y ni modo, se aguanta, señor Memes. Gracias a toda la gente que participó en esta dinámica, muchas gracias, buenos días para todos, les mandamos un fuerte abrazo, y también a aquellas personas que jugaron a la caja mágica, gracias por tantos mensajitos, a pesar de que apenas van regresando algunas personitas a la escuela, aquí siempre tenemos gente que nos acompaña.
2: Siempre, y siempre están bien participativos, los queremos mil.
1: Sí, gracias. Y gracias también, llegamos a la meta acá en el TikTok, muchas gracias también por tanto tap tap que nos dieron acá en digital en vivo RCG en el TikTok, les agradecemos mucho que estén con nosotros, muchas gracias a todos, que tengan un excelente martes, nosotros ya nos vamos.
2: Nos vamos porque hay que seguirle, saludos al buen Checo, que le mandes una chiva loca.
1: Claro que sí, ahí va. Ay. Ahí está, saluditos. Cuídense mucho, que tengan excelente martesito. Nos escuchamos el día de mañana tempranito a las 6 de la mañana. Quédense con nuestros compañeros que están listos también para hacerle compañía a usted y a usted también. ¡Sale! Más música y con esto nos despedimos. Cuídense. Bye, bye. Adiós.

0: Son las 8:56. Y al norte de la ciudad la temperatura 27 grados.
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0: Son las 9 en punto. Y al norte de la ciudad la temperatura 27 grados.
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0: Señoras y señores, muy buenos días. Buenos días, feliz martes. Martes 4 de agosto. Arrancando en esta mañana. Con muchas ganas de continuar, de seguir trabajando. Y cómo no, con un cafecito en mano para los que ya nos están acompañando. Mi nombre es Mario Cano. A nombre de mi queridísima Tete Hinojosa. El día de hoy estaré acompañándolos aquí en el cafecito para que se queden con nosotros y se comuniquen al 844-122-1534. Recuerden, mi querida Tete de vacaciones. Y yo estaré acompañándolos hasta el día de hoy. Y la próxima semana estaremos de regreso, ¿sale? 9 de la mañana con 13 minutos, 27 grados temperatura. Quédense con nosotros. Vamos a platicar, vamos a pasárnosla bien en esta mañana de martes. Ya muchos en el trabajo, ya muchos camino al trabajo. Maneje con precaución, recuerde no ir distraído con el celular, por favor. Nada de que solamente estoy contestando un mensaje, por favor. Tenga mucha prudencia, maneje con exceso de precaución. ¿Por qué? Porque un segundo nos cambia la vida. Y no queremos que pase eso. Si va a pasar eso, que sea por algo bueno, no por algo malo. O para algo malo. Así es que vamos a llevarnos la fiesta en paz en este martes rico para continuar. Ya casi es mitad de semana. Ya casi vuelve a salir a descansar en fin. Quédense con nosotros. Comuníquese 844-122-1534. Para toda la gente que también nos escucha allá en Acuña. Les agradecemos a todos los que también están conectados allá en el 103.1 de Ciudad Acuña. A nombre de mi queridísima Tete Hinojosa, así arrancamos el cafecito. Dice, buenos días, Mario, bienvenido al cafecito. De hecho, gracias, pero de hecho estamos desde la semana pasada. Ya tenemos varios días, algunos le acaban de prender. Dice, buen día, Mario. Como dicen, más vale perder un minuto de tu vida que perder la vida en un minuto, precisamente. Así mero, mi estimado Terminación 86. Así como lo dices. Manejen con mucha precaución. Yo los acompaño con mi termo de agua. Ahí está mi termo, ahí está mi termito. Ese es mi termo de agua. ¿Sí se escucha? Ahí está. Pero ustedes sí, preparen bien su cafecito, ya sea americano, descafeinado, no sé, más cargado, negro completamente. También dependiendo de cómo se sientan, ¿no? Y cómo quieran el día a día. Es como cuando dicen que del color que te vistas es el color que te sientes. Vamos a ver si es cierto. Antes de irnos a la pausa, díganme de qué color andan el día de hoy. Tal vez tiene que ser por el uniforme del trabajo, pero a lo mejor tienes varias camisas y dices, no, yo me quiero llevar esta. ¿De qué color andas el día de hoy? Y yo te voy diciendo qué significa, ¿te parece? A ver si es cierto que te sientes así. Yo les voy a decir, ando de color verde, pero como que menta. Ese es el verde que traigo el día de hoy. Mándanos tu mensaje, dinos de qué color andas en esta mañana. Y vamos a ver cómo te sientes y a ver si le atinamos. 844-122-1534. Allá los de Acuña, ¿de qué color andan? Los del 103.1, díganos cómo andan el día de hoy. ¿Cómo amanecieron? En vacaciones también, trabajando. Vámonos a la pausa, ya regresamos.
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1: Son las 9:21. Y al norte de la ciudad la temperatura 27 grados.
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2: ¿De qué color andan el día de hoy? Ya me están escribiendo, y ya les estoy contestando. Saludos, terminación 75. No me dicen su nombre. No me dicen su nombre, pero ahí está. Me están enviando ya el color que están vistiendo el día de hoy. Dice rojo. Terminación 75. Y lo vamos a leer. Dice, representa el fuego, la excitación y la pasión. Cautiva, atrae, atrapa y emociona. Ándale. Dice, se ha relacionado con ser dominante, la dominancia. Dice, me llamo Arcángel. Saludos, Arcángel. Ahí está, ¿eh? Oye, muy seguro de ti, Arcángel. Mi estimada terminación 77, que me imagino que trabajas en... Por lo que veo, porque nos mandó la foto de qué color anda el día de hoy. Trabajas en... Ok, ahorita leo esto. Terminación 77. Yo creo que en algo de hospital, una clínica, algo por el estilo, ¿no? Dice, muy rosada, dicen mis compañeros. Y nos manda la foto. Rosa es un color amable asociado a la candidez y la feminidad. Pero espérame, tengo otro significado. El rosa es denominado como el color de la... A ver, espérame, que se actualizó esto. El rosa es denominado como el color de la suavidad, lo infantil, lo ingenuo. Los sentimientos asociados con el rosa son positivos. El rosa mezcla un color cálido con un color frío, rojo y blanco, lo cual simboliza las cualidades nobles del compromiso. Ahí les va el tip para vestir. Utiliza prendas o accesorios rosas cuando busques mandar un mensaje de empatía y cariño. Por eso me imagino que mi compañera está en el sector salud y el rosa es como que, soy amable, te voy a inyectar, pero no te va a doler, no te apures. Gracias a ustedes. 844-122-1534. Dice, hola, hoy andamos azul marino. Saludos, terminación 12. No me dicen su nombre, pero ahí les voy leyendo. Azul. Espérame tantito, déjamelo, que estaba acá arriba. Color azul, ¿de qué color andan vestidos el día de hoy? El Cano les está leyendo los colores. Ahí va. Denominado como el color preferido. Color preferido, ya que queda bien para toda ocasión o estación del año. El azul es el color de la calma y lo sereno. Se asocia con pureza, confianza y tranquilidad. Es por eso que lo vemos con frecuencia en productos, por ejemplo, que son calmantes o también servicios de seguridad. Tip para vestir el azul. Utiliza un tono de azul oscuro para que te ayude a mandar un mensaje de autoridad y poder. Sin embargo, este también es asociado con frialdad y seriedad. Dice Azul Rey, mi nombre es Liz. Mi querida Liz, ahí lo mismo, el azul. Dice mi estimada María Dolores Rosa, que te quiero, Rosa. Ahí está, también ya lo leímos, el azul, el rosa, terminación 37, perdón, el azul marino. Dice por acá, ahorita predomina la tristeza y el duelo. En el negro, terminación 01. Negro, seducción, poder, lujo, fuerza, misterio, tristeza y también duelo. El negro no siempre es un color negativo, pero sí se puede asociar. Mira por acá, gracias a mi estimado Alex, el buen Alex, el mesero, que nos manda los saluditos, gracias. Terminación 04, azul, ya se lo dijimos. Ah, nos dice, hello Mario, buen día. Hoy me tocó estar de home office, así que hoy me puse un short negro, playera tipo polo de color azul. Saludos de Omar G, y ya le dijimos el negro y el azul combinados. Terminación 12, dice, hola, buenos días Mario, andamos del mismo color verde menta. El verde aporta frescura, libertad, esperanza, bienestar y serenidad. ¿De qué color andas tú? 844-122-1534. Dice por acá, hello, hello, saludos a nuestros hermanos de Digital Acuña, allá en el 103.1 en el FM, allá en la frontera, colindando con los Estados Unidos. Dice, buenos días, aquí Pato Remendaris desde Acuñita Ranch, 103.1, operando. Dice, aquí tenemos una temperatura de 30 grados. Mi estimado Pato, ¿de qué color andas, Pato? 27 grados acá en Saltillo, 30 grados allá en Acuña. Probabilidad de precipitación, mi estimado Pato, acá en Saltillo, 40% a partir de las 12 del mediodía y hasta las 6 de la tarde acá en Saltillo. Atención, Saltillo, probablemente va a llover y va a llover. Así es que si va a lavar, que sea temprano. Si no va a lavar, ni saque la ropa. Póngasela otra vez. Ni modo. Va a llover el día de hoy. Allá en Acuña, ahorita que nos diga el buen Pato, ahorita lo checamos. El buen Pato Armendariz, que está allá en los controles, en el 103.1, que nos diga cómo estarán las probabilidades de lluvia para allá, para Acuña. Y el buen Pato, a ver si te dice la gente cómo andan vestidos. Que le manden mensaje al buen Pato, 877-113-1747. 877-113-1747, para que le digan al buen Pato, Pato, dile a Cano que ando vestido de este color, y a ver de qué color anda Pato. ¿Traerá uniforme de allá de RCG Acuña? ¿Andará con las pijamas? Dice, ando de color rojo. ¿Es el uniforme? ¿Cuenta? Claro que sí, mi estimada Lau. Dice, buen día, Cano. Ahorita te leo qué significa el rojo. Pero antes, nos vamos a una pausa con los patrocinadores de mi querida Tete aquí en el cafecito y ya regresamos. ¿De qué color andas vestido? Aquí te digo qué significa y a lo mejor así te sientes, ¿eh?
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1: Ya volvemos. Estás en el cafecito. Son las 9:32. Y al norte de la ciudad la temperatura 27 grados. 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
2: Son las 9 con 36 minutos. Y al norte de la ciudad la temperatura, 26 grados. 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

0: ¿Saben qué hora es? Sí, son las 9:41. 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Oye, ya tenemos la respuesta de allá de Digital Acuña, ahí en 103.1, mi estimada Pato Armendariz, ya nos mandó el mensaje de audio. Pato, ¿de qué color andas? Pato, buenos días.
1: Hello, hello, buenos días, familia del cafecito, te saluda Pato Armendariz. Oigan, hoy la Pato anda vestida de color azul con negro. Aprovecho para aclarar algo, porque luego por mi nombre creen que soy chico, pero no, Pato es niña. Por cierto, hoy apenas aquí en Ciudad Acuña, Coahuila, hay 1% de probabilidad de lluvia. La máxima será de 36 grados y desde temprano ya andamos en los 30. Yo creo que la canícula se está dejando sentir con todo. Les mando un abrazo fuerte desde acá, desde Ciudad Acuña. Excelente martes aquí desde Digital 103.1 FM. Saluditos.
0: Saluditos. Mi error. Es que debí leer Patito. Patito Armendariz. Oigan, y nos manda la foto, Pato. ¿Quieren conocerla? ¿Quieren conocer a Pato, a los de acá, a los de Saltillo? Nos manda la foto, mi estimada Pato, de cómo anda el día de hoy. ¿Puedo, Pato? ¿Puedo pasar la foto? ¿Te quieren conocer, Pato? Saluditos a Patito Armendariz allá en Digital Acuña. Dice por acá, negro con gris. O sea, andan de negro con gris. Bueno, el negro ya lo leímos ahorita. El negro, seducción, poder, lujo, fuerza, misterio, tristeza, duelo, gris. Déjame te digo que el gris contagia aspectos como nobleza, distinción y también el dinero, ¿eh? Oigan, nos están preguntando el color chedrón. A ver, para los que no conocen, es un tono, entre rojizo, cobrizo, naranjoso, estilo ladrillo. Transmite calidez, sofisticación y estabilidad emocional, ¿ok? Aporta una sensación de hogar, comodidad, un espacio muy acogedor. Está vinculado con la tierra, los tonos ocres, transmite confianza, seguridad. Funciona como matiz elegante y optimista. Muy usado en moda y decoración de interiores. Para los que van llegando, ¿de qué color andan vestidos el día de hoy? Mira, mi estimada Pato ya me dijo que sí. Que quien quiera la foto de Pato, se la mandamos. Ahí está, Pato, ¿ya te quieren conocer? Ya, dice, sí, foto de Pato. Ahí está. Ahí está, mi estimada Pato. Dice por acá, Cano, vestida de azul marino y azul celeste. Para que le cueste. ¡Azules! Ese es el primer color a considerar cuando busquemos crear cercanía y que otros confíen en nosotros. Un ejemplo, en donde se ve el uso del azul para crear esta percepción y fomentar sentimientos de confianza y fidelidad, es en los uniformes de los profesionales de la salud. Dice por acá, foto de Pato. No, hombre, no. Se va a descontrolar, Pato. Andas moviendo corazones acá en Saltillo. Dice, buen día, mi Cano. Dice, yo ando de polo negra con mezclilla. La playera es del trabajo. Saludos y muy buen día. Oye, muchos, como que es la vestimenta, te lo digo por experiencia. No nos damos cuenta los hombres que de grandes nos vestimos como Don Ramón, ¿eh? Playera negra, jeans y tenis blancos. No me había dado cuenta que es lo que más tengo. Este color es mejor utilizado cuando queremos mandar un mensaje de poder e influencia. Es un color recomendado en entrevistas para posiciones ejecutivas, ya que ayuda a expresar aptitud y autoridad. Por eso muchos de los uniformes o la mayoría de las empresas tienen una playera polo negra, ¿no? Para que te veas, pues, serio, que te veas, profesional. Dice, hola, andamos de blanco con beige. Órale, de blanco, no nos habían dicho de blanco. Transmite pureza, inocencia, luz, muchísima, muchísima paz. El blanco nos ayuda a mandar mensajes de honestidad, transparencia, esa actitud, inocencia, ser objetivos, ser neutros. Un tip, utiliza el blanco en menor proporción, perdón. Escoge solo una prenda o accesorio blanco dentro de tu atuendo para evitar mandar un mensaje de distanciamiento. ¡Hala! Dice, andamos de azul. El color azul es el más vestido el día de hoy. Todo el mundo nos ha dicho de azul. Alude a la serenidad, la frialdad, la tranquilidad, la relajación, la seguridad, la confianza. El azul es el más vestido, ¿eh? De los que más nos han dicho, hola, buen día, Cano. Yo ando de, ándale, dorado con negro. Vamos a buscar el dorado. El negro ya lo dijimos, pero el dorado todavía no, déjame lo busco. Si no lo encuentro, ahorita te lo decimos. Puede ser asociado con amabilidad, optimismo, creatividad, ser espontáneo, es junto con el amarillo. Pero de igual forma es asociado con ser inconstante. Se recomienda utilizar este color en situaciones donde busquemos dar la impresión de ser amigables, pero también tiene la percepción de ser muy... ¿Qué dice esta palabra? Creo que está mal escrita. Creo que quiso decir frívolos, porque dice filobos. Ahorita te busco exactamente el dorado, porque este era dorado y amarillo, decía. Soy Misado Mohamed, Miscano Mohamed. Hola Mitch, ¿cómo estás? Para leerles el color el día de hoy, para cómo andan vestidos mis queridos pequeñuelos, el trabajo, cómo los viste también. Por ejemplo, yo ahorita traigo un chaleco negro, aunque ando de verde, traigo un chaleco negro que me ayuda aquí en cabina porque pues está fría. Entonces, sí tiene que ver cómo nos combinamos. El cómo nos sentimos. ¿Será? ¿Cómo te sientes? ¿De qué color andas? Vámonos a la pausa, ya regresamos. Para todos los que ya están con el cafecito, ya es hora de un buen desayuno. También los que están desayunando, los que ya nos dijeron de qué color andan, ¿qué están desayunando? Fotito para que se abra el apetito, por favor. Vamos a ver quién está desayunando mejor que otros. Ya sea las gorditas, o sea, ya sea la ensalada. El chiste es que no te quedes sin el desayuno del día, ¿eh? Vámonos a la pausa, ya regresamos.
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14: Son las 9:52. Y al norte de la ciudad la temperatura, 26 grados.
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0: 9 de la mañana con 57 minutos, 27 grados temperatura. Acá en Saltillo estamos. 27 grados temperatura. Dice por acá, ¿qué rollo, mi Mario? Dice, el día de hoy andamos de blanco con azul. Saludos. Y para la persona que me había dicho del dorado, el color dorado significa riqueza, lujo, poder. Claro, se usa para mostrar también estatus, nobleza, autoridad. Transmite alegría, optimismo, energía positiva, gracias a su conexión con el amarillo. ¿Ok? En muchas religiones, decorar templos, objetos sagrados, significa un símbolo divino y eterno. Esta primera hora estuvimos preguntándoles de qué color andan vestidos el día de hoy, es cómo se sientan, qué significa, será que si es, será que no es. ¿Ustedes qué opinaron? ¿Le atinamos o no? 844-122-1534. Hoy en esta segunda hora les voy a estar teniendo ahí varios videos que fui encontrando. Y yo sé que les va a agradar con ciertos temas que tienen que ver, obviamente, con nuestras labores de adultos. Porque sí, el gastar todos los días y cosas así. Dice, no escuché si dijiste negro con gris. Sí, sí, lo mencionamos. Sí mencionamos el negro con gris. También negro con azul, nos dijeron dorado con negro, azul con blanco, azul con negro, sí los mencionamos todos. ¿Será que le atinamos? ¿Será que no le atinamos? ¿Cómo te sientes el día de hoy? Mándanos un mensaje, participa con nosotros. Recuerda, estaremos contigo hasta las 12 del mediodía. A nombre de mi queridísima Tete Hinojosa, te invito a que te comuniques 844-122-1534. Para la gente de Acuña, 877-113-1747, para que le manden mensaje a mi querida Pato. Vámonos a la pausa. Ya regresamos.
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1: 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Son las 9. Con 59 minutos. Y al norte de la ciudad la temperatura 27 grados. 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

0: 28 minutos, 10 con 8, 28 grados temperatura. Saludos para todas las personas que ya están en esta segunda hora aquí en El Cafecito. Y mucha atención porque no solamente nos están escuchando en Saltillo, también nos están escuchando en Acuña. Y bueno, en el resto del mundo a través de RCG Media, en lo que son las redes sociales, en lo que es radio en línea, a través de la Alexa, para todas las personas que nos están escuchando en este momento en su Alexa. Recuerden solamente decir Alexa siente digital y nos van a estar escuchando. En todo el mundo nos están escuchando, pero pongan atención. Lo que les vamos a platicar es aquí en Saltillo, y es que nada más y nada menos que tengo en cabina a mi querida Noemí Corpus, gerente de banquetes de Homewood Suites by True aquí en Saltillo. Mi estimada Noemí, primero que nada, ¿cómo estamos? Bienvenida.
1: Muchas gracias, muy bien, muchas gracias por este espacio y por permitirme compartir un poco de lo que hacemos y ofrecemos en nuestro hotel.
0: Perfecto, vamos a iniciar. Ahorita dije gerente de banquetes, eso significa que tienen eventos. ¿Qué tipo de eventos se llevan a cabo en el hotel?
1: Sí, mira, en nuestro hotel Homewood, estamos listos para convertir cualquier ocasión en una experiencia inolvidable. Ajá. Ya sea eventos sociales, podemos tener eventos como baby showers, okay, despedida de solteras, festejos de cumpleaños, y también damos lo que son servicios empresariales. Abriendo paréntesis, manejamos para este tipo de eventos, manejamos diferentes.

0: diferentes tipos de coffee breaks de acuerdo a las necesidades de la empresa.
1: Ok.
0: Con comida, 2, 3 tiempos, buffet, desayunos. La verdad, nos encanta mucho ser anfitriones de eventos. Y pues sí, la verdad nos acoplamos a la necesidad de los clientes.
1: No, y es que hay que buscar, por ejemplo, yo trabajo en eventos sociales. Uh-huh. Y nos ha tocado que de repente tengo invitados, pues que no son de Saltillo. ¿Cómo le hago? Porque ¿dónde se van a quedar y todo? Pues digo, 2 pájaros de un tiro.
0: Es correcto.
1: Tranquilamente. Entonces, todo tipo de eventos están manejando para las personas que anden buscando, porque me imagino también, ustedes tienen este servicio, muchas empresas lo que buscan es traer algunos compañeros de otras partes y necesitan un lugar donde hacer sus conferencias y demás. Y bueno, estos servicios los van a tener, pero ¿cuántos salones tienen? ¿Y cuánta capacidad tienen para las personas?
0: Mira, nosotros contamos con 4 salones. Ajá. Y 2 salas ejecutivas completamente equipadas. Cuentan con pantallas para proyección.
1: Ok.
0: Equipo de sonido con micrófonos inalámbricos. En este caso, nuestro salón más grande tiene 6 pantallas para proyección.
1: ¡Órale!
0: Y tiene una capacidad de hasta 120 personas en auditorio, tipo conferencia.
1: Okay.
0: O también para lo que son servicios de alimentos, hasta 120 personas. Diferentes empresas nos piden a lo mejor un tipo montaje herradura.
1: Ajá.
0: Nos caben hasta 40 personas y en tipo escuela, para algún poquito más capacitaciones que las personas,
1: sí, claro,
0: tienen que anotar, hasta 70 personas.
1: Perfecto. Y ustedes dan este servicio, digo, por el hecho de que tú eres la gerente de banquetes, me imagino que te preguntan, oye, podemos dar, tienen para alimentos, tienen, dan todo el servicio completo.
0: Es correcto, damos servicio completo, desde desayunos.
1: Ok.
0: Comidas a 2, 3 tiempos. La verdad, nos ajustamos mucho a las necesidades del cliente.
1: Muy bien.
0: La verdad, nos encanta mucho ser anfitriones de estos eventos y podemos ajustarnos sin ningún problema a las necesidades.
1: Bueno, y pongan mucha atención porque si ustedes quieren, andan buscando reservar, lo pueden hacer para reservar banquetes o eventos. ¿A qué número?
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0: Sí, sí, si me permites mencionar.
1: Adelante.
0: También estamos a un mes de nuestro aniversario.
1: ¡Órale!
0: Tenemos también algo muy especial para nuestros huéspedes, para que estén muy
1: atentos. ¿Qué van a hacer? Platícame.
0: Es sorpresa. Estamos preparando algo muy padre,
1: okay,
0: la verdad. Y nos gustaría mucho pues que nuestros huéspedes, los que quieran hospedarse en esas fechas, estén atentos, obviamente, a las redes sociales.
1: Oye, y algo muy importante es que probablemente hay personas que dicen, oye, soy de aquí de Saltillo, voy a tener un evento, pero quiero ir a ver, ¿dónde se encuentran para las personas que no sepan?
0: Mira, nosotros nos encontramos en el Boulevard Venustiano Carranza.
1: Ajá.
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1: Ajá.
0: Justo a un lado al súper que tiene,
1: sí,
0: también,
1: sí,
0: un poquito. Ahí estamos ubicados, pueden llegar sin ningún problema a las instalaciones. Normalmente estoy ahí al pendiente para recibir a los clientes y con gusto podemos darles un recorrido para que conozcan las instalaciones.
1: Que hay que tener mucha precaución porque la entrada ahí está sobre un costado. O sea, para las personas que vienen sobre este supermercado, es esa calle por donde pueden entrar, ¿no?
0: Es correcto.
1: Sí, porque si van por Becarranza, ¡ay, pues ya me pasé y tengo que dar vuelta! Entonces, para que tengan mucha precaución, ¿es antes de la calle de Canadá? ¿Qué calle es esa? En Becarranza, y sí, tengo entendido que es Canadá. Para todas las personas que, bueno, antes de la gasolinera, si usted te pasó a la gasolinera, ya valió, ya tiene que regresarse. 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
1: 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Si vas a tener algún evento social, si vas a tener algún evento empresarial, o para tu escuela, o para tu empresa, mándales mensaje, comunícate con ellos, márcales para que se encarguen de todo y tú no andes batallando, mi estimada Noemí. ¿Algo más?
0: Correcto, ¿no? Nada más, pues agradeciendo el espacio, los invitamos a conocer nuestras instalaciones y pues, que nos permitan ser parte de sus momentos más importantes, será un gusto para nosotros recibirlos.
1: Perfecto.
0: Los esperamos.
1: Homewood Suites, muchísimas gracias, Noemí. Gracias por estar con nosotros.
0: Gracias.
1: Vamos a irnos a la pausa, si no me equivoco. Nada más, ahorita les voy a estar mencionando, para todas las personas que nos están escuchando, que Fundación RCG te invita a sumarte a su campaña. 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Vámonos a la pausa. Regresando, tengo un video de un show infantil. ¿Cómo que un show infantil? Sí, pues ahora los shows ya no son para los niños. Parece que son para las mamás. ¿Quieres saber de qué estoy hablando? No le cambies. Más al ratito te voy a decir en el siguiente bloque. Vamos a platicar de ello.
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2: Son las 10 con 19 minutos. Y al norte de la ciudad la temperatura 27 grados.
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0: 10 de la mañana con 22 minutos, 28 grados temperatura. Si yo te hablo sobre un show infantil, en este momento lo primero que se te viene a la mente, ¿qué es? Lo primero que se te viene a la mente si yo te digo show infantil, yo creo que si no, son las K-Pop Demon Hunters. Yo creo que es algo así.
1: Llegó la hora de hacer el baile de moda. El baile de Pepo.
0: Sí, no, algo así. O sea, Belly Beto y cosas así. Claro, ya siendo digital, pues yo creo que Lili Rey, ¿no? También.

0: todo el mundo está feliz.
1: Pues no, fíjate, no que no estén felices, sino que si hablamos de un show infantil actualmente, hablamos de Taylor Swift. ¿Cómo que show infantil? Pues bueno, circula en redes sociales un video de cómo en una piñata de una niña, la mamá le llevó el show de Taylor Swift. Ah, atención. No crea usted que es la original. No. En Estados Unidos ya se renta el show de Taylor Swift Tribute, ¿sí? Para las fiestas infantiles, se lo juro. Ahí está. Las niñas cantando con micrófono, pero las más felices son las mamás. Mira nada más. Pero lo que me llama la atención es el enorme parecido que tiene la chica con Taylor Swift. Está igualita. ¿Cuántas mamás se sentirían identificadas para llevar el show de Taylor Swift a sus niñas? ¿O de quién llevarían el show? No me voy a decir, señora, que de Chayanne, por favor. Si quieren el video, se los mando con muchísimo gusto. 844-122-1534. Nada más dígame, pásame el video, Cano, o la palabra video, como usted guste. Y les mando el video de esta fiesta del show infantil de Taylor Swift. ¿Cuántas mamis se sienten identificadas? ¿Cuántas mamis les gustaría que hubiera un show de Taylor Swift para las piñatas de sus nenas en esta ciudad? Atención, ¿quién se parece a Taylor Swift? Ya les dimos una idea para que tengan ahí un extra. El show, el tributo a Taylor Swift. They're dressed like a daydream. No, hombre, mi estimado Raúl. Saludos a Raúl Ordieres. Dice, yo contrataría a Mario Cano. Yo no tengo show infantil, hermano. Quien quiera el video del show infantil de Taylor Swift, mándenme mensaje 844-122-1534. Y le mando el video de Taylor Swift en piñatas. Ahora Taylor Swift va a las piñatas.

10:27, 28 grados temperatura. Ya que andamos en aquellos espacios de los United. Mándanos tu mensaje, participa con nosotros y disfruta de tu cafecito en esta mañana.

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0: 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Son las 10 con 31 minutos. Y al norte de la ciudad la temperatura es de los 28 grados. 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
5: Son las 10:35. Y al norte de la ciudad la temperatura es de los 28 grados. 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

0: 10 de la mañana con 41 minutos, 29 grados temperatura. Oye, tenemos el saludo del buen Carlos Lobo desde Digital Acuña, ya en el 103.1 FM. Les pedimos a Patito y el buen Carlos Lobo ya está con nosotros. Mi estimado Charlie Wolf, ¿cómo estamos, mi hermano?
1: Muy, pero muy buenos días, Mario Cano. Ya martesito, martes por la mañana. Es un placer escucharte, hermano. Es un placer escucharte en el cafecito del Tete Hinojosa. Ciudad Acuña, 32 grados centígrados, Mario. Pero no se va a quedar así. Vamos a estar llegando hasta los 37 grados centígrados. Y pues yo quiero el show de Taylor. Es como esos papás, ¿no, Mario? Que según le van a hacer la fiesta al niño y termina en carnita asada y termina en todo menos en fiesta para el chamaco. Saludos, Cano, desde Ciudad de Acuña, la Tierra de la Amistad, hasta Saltillo. Yo soy Carlos Lobo. Chao.
0: Exactamente, mi estimado Charlie. Termina en carnita asada esa piñata, hombre. Bueno, tú estás más cerca de contratar el show de Taylor Swift allá en Acuña. Te queda más un cortito, ¿no? Te mandamos el abrazo, mi hermano. Dice por acá mensaje de audio.
2: Buenos días, ¿cómo estás, Mario?
0: Hello.
2: Oye, nomás para avisar, en periférico de sur a norte, arriba del puente J. Mary, está un carro descompuesto, se le salió una llanta, para que tengan cuidado los que van circulando. Sí, está en el carril de baja, pero si va a una parte, lo va a ver muy tarde. Entonces, para que tengan cuidado ahí.
0: Ok, muchísimas gracias. Déjame paso el reporte. Gracias, termina el 94. Por acá me están, ¿qué fue? A ver, es que me enviaron algo. Ok. Déjame, te envío el show, mi estimado Carlos, ahí está. Ahí está el show de Taylor Swift. Creo que la más feliz era la mamá. Y hablando de mamis, hablando de nuestras sacrosantas madres, pongan mucha atención. Encontré un video, les dije que les iba a tener varios videos. Encontré un video de cómo decir, déjenme le digo, bájate de ahí o te vas a caer en varios españoles. No crea que estoy errando, sino que en español argentino, colombiano, en castellano, también en, bueno, ¿cómo lo diría una mami de los Estados Unidos? De dos diferentes maneras. Tengo este video, también está muy gracioso. No puedo ponerlo, el audio, por palabras altisonantes, porque hay unas palabras que no se pueden reproducir aquí, pero se los mando con mucho gusto. Sobre todo las mamis que se sientan identificadas, mándenos un mensaje 844-122-1534. Levanten la mano las mamis, levanten la mano, manden una manita. Levanten las manos las mamis que quieran este video de cómo se regaña en diferentes españoles.
3: Pero, Felipe, vamos a decir, bájate de ahí, primero en argentino, después en colombiano, después en español.
0: Está muy padre, está muy padre. Levante la mano, mami, que quiera este video de cómo regañar en varios españoles. Para que ya tenga la opción de no solamente en nuestro español mexicano. Mira, ya está levantando la mano las mamis. Gracias. 844-122-1534. Se los mando con muchísimo gusto a todas las mamis que quieran. Que levanten la mano, que me manden una manita. Se los mandamos con muchísimo gusto para que se diviertan un rato. Nosotros, por mientras, nos vamos a una pausa y ya regresamos.

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11: Son las 10 con 50 minutos. Y al norte de la ciudad la temperatura 27 grados.
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0: 10 de la mañana con 54 minutos, 28 grados, temperatura. Pongan mucha atención, muchísima atención, porque lo que viene a continuación es algo muy padre, porque no solamente conlleva un certamen, sino también actividades, sino también ayudar. Está muy padre esto que me estaban platicando fuera del aire. Viene un certamen que es, ahorita nos van a platicar de este certamen México Internacional. Viene nada más y nada menos que Freya y Sirenia el día de hoy a platicarnos sobre esto. ¿Qué certamen es? ¿Qué actividades tienen? ¿Cómo van a apoyar a Fundación RCG? ¿Cómo también van a involucrar a Saltillo para que se vayan a este certamen? Freya, ¿cómo estamos? Muy buenos días.
1: Pues muchísimas gracias, Mario, por tu espacio. Y bueno, vengo a invitar a las mujeres a que participe con nosotros en esta causa. Yo estoy ahorita involucrada en un certamen de belleza, a través de Certamen México Internacional. Como verás, ya no soy una pequeñuela, ya no soy una Miss.
0: Te voy a ser sincero, yo cuando vi que entraron a... vienen a alguna entrevista, imagino, no sabía que venían conmigo. Ajá. Dije, miren, sin ofender, yo dije, debe ser un certamen Miss algo, te lo juro que yo jamás te vi como de que haya... No, pero es algo muy importante, es un certamen para mujeres de ¿qué edad?
1: Mira, el certamen dentro de mi categoría, ajá, que es la diamante, es de 42 años a 52 años.
0: Okay.
1: Entonces, imagínate, ya no es como la belleza de una jovencita, sino es una belleza integral que involucra conocimiento, experiencia, sabiduría, pero muy sobre importante. Todo, causa social.
0: ¡Qué
1: sí,
0: padre!
1: Porque evalúan eso. O sea, como nosotras, como mujeres, somos también portadoras, se supone que ganaste la corona porque tienes algo que ofrecer.
0: Ajá.
1: Y porque la visibilidad no solamente es, ay, ¿cómo están, amigos? Corto, corto, largo, largo. No.
0: Qué bonito.
1: Es, a ver, ¿qué tengo que hacer? ¿Cómo puedo llevar a las mujeres a que ellas realicen también sus sueños? Y yo ya tengo mucho tiempo haciendo esto, ya fácilmente 20, 25 años, y lo único que cambió es que me montaron una corona y es todo. Y yo acepté con mucho gusto, no por un tema de ego, sino porque dije, oh, esto lo puedo masificar. Porque quiero que sepas, Mario, que detrás, ajá, de mí hay una serie de colectivos de mujeres. En primer lugar está Fundación RCG.
0: Claro.
1: Que yo le agradezco muchísimo a la señora Lorena el que nos dé la oportunidad de hacer visible este tipo de proyectos, que son proyectos que queremos hacerlos cada vez más amplios para abarcar el mayor número de mujeres. Pero además de Fundación RCG, tenemos a Mulier Spa, tenemos
2: Madre Tierra.
1: A
2: Spa Mujer Bonita.
1: Spa Mujer Bonita, Mujeres Bonitas, Entre Mujeres Saltillo, Mujeres Leyenda. Todos son colectivos de mujeres que ya también están trabajando y que cuando ellas ven mi proyecto se suman, pero con muchísimo gusto.
0: Qué
1: y dicen,
0: padre.
1: Freya, te vamos a apoyar el proyecto, nos vamos a sumar. Porque ya venimos trabajando en eso, ya habíamos tenido participaciones previas y simplemente dijeron, esto lo podemos hacer cada vez más grande y a través de un proyecto que tenemos masivo, de un espacio de contención holística para mujeres y donde mi eslogan es, la corona es de todas, queremos hacer este evento y queremos sumarlas para que realmente ellas se pongan la corona de sus sueños.
0: A ver, algo muy importante y yo creo que no me van a dejar mentir, bueno, Tete e Hinojosa, la mayoría de su público son mujeres. Ojalá me manden mensaje, chicas que quieran más información, levanten la mano, por favor. Ahí díganme, escríbanme info. Yo creo que la belleza está de más. La mujer es bella. O sea, es belleza natural, sea la edad que sea, color que sea, lo que sea. Eso está de más, pero lo importante es la belleza que le estás poniendo a este tipo de actividades, porque son actividades donde van a incluir a más mujeres. ¿Qué van a hacer con todo lo que se recaude? Platícame.
1: Mira, una parte se va a ir a Fundación RCG,
0: okay,
1: y la otra es para cubrir precisamente los gastos de traslado, hotel, pues toda la parte de outfit, ¿no?
0: Ajá.
1: Entonces, sí es un evento que sí implica,
0: claro,
1: generar dinero, implica un costo, pero el beneficio supera los costos. Y sobre todo si es un beneficio que va a tener un impacto en nuestro estado.
0: Claro.
1: Entonces, estoy representando a las mujeres del estado y la verdad es un reto y un honor para mí poderlo hacer y sobre todo las mujeres de mi edad.
0: Mi estimada Sirenia también está con nosotros el día de hoy. Voy a preguntar algo y quiero que lo pongan en contexto hacia las mujeres ahora que pasó el Mundial de Fútbol, que por cierto también ya viene el femenil. Estaba viendo que por qué los mexicanos en general, no hombres, en general, por qué los mexicanos tenemos tanta pasión cuando meten un gol, y decía psicológicamente, decían los expertos, que no lo metió el jugador, cuando lo meten es, trae la misma playera que yo, O sea, lo metí yo. O sea, yo soy parte de ese equipo. Es como si yo anduviera jugando y les pasé el balón. Acá la corona es de todas. Y eso es lo que quieren implementar. Lo que quieren que se sienta de verdad.
2: Sí, claro que sí. Este eslogan, bueno, pues se le ocurrió a Freya, porque ella sí lo quiere representar, ¿no? Quiere que todas las mujeres, ese es su mensaje, que todas las mujeres nos sintamos con la corona, ¿no? O sea, por eso dice, la corona es de todas, porque es un logro, es como dices en el Mundial, ¿no? Cuando metemos gol, todos traemos la camiseta claro. bien puesta y el gol es de todos. Entonces es igual acá, ¿no? Lo que queremos hacer es de que todas las mujeres nos unamos en este proyecto, en este sueño, y hacerte ver a ti, mujer, que estás escuchándonos, que también tú puedes lograr los sueños que te quieras poner en la mente, ¿no? Este evento que vamos a tener va muy relativo a apoyar, a incentivar, a motivar a esas mujeres a lograr sus sueños. Es un evento de toda una mañana okay. en donde vamos a estar. Se llama Brilla desde el Alma.
0: Ajá.
2: Y precisamente va a tener actividades en donde vamos a consentirte, a apapacharte, a darte esos flashazos mentales que a veces necesitamos encender para que podamos como mujeres entender que tenemos un propósito, una misión y que hay caminos que tenemos que recorrer para lograrlos y que no estamos solas en ese camino, que hay muchas mujeres que estamos atravesando por los mismos procesos y que entre todas nos podemos apoyar. Entonces, en este evento lo que queremos hacer es pues darles, por ejemplo, va a haber un automasaje de
0: drenaje linfático.
2: Ajá, entonces te vamos a enseñar cómo te puedes tú dar un automasaje.
0: Órale.
2: Para pues limpiar tu linfa, ¿no?
0: Claro.
2: Y también vamos a tener cuestiones de cosas holísticas y energéticas, okay. como baño de gong, que sonidos a través de frecuencias que te van a ayudar a resetear tu sistema nervioso.
0: ¡Qué padre!
2: Vamos a tener la energía vital universal, que es Reiki, para poder llevar también tus emociones a un estado de calma. Y vamos a tener la participación del doctor Alex Mercado, que donde él nos va a explicar cómo las emociones afectan a nuestro físico, a nuestra okay. salud, y qué podemos hacer al respecto.
0: ¿Cuándo va a ser? ¿Cuándo va a ser este evento?
2: Va a ser el 15 de agosto, sábado 15 de agosto, okay. de 10 de la mañana a 2 de la tarde en el Museo Revolución.
0: Ok.
2: Y la entrada es prácticamente simbólica, $333, y pues pueden ya reservar su lugar con nosotros. El teléfono, ahorita se los proporcionamos.
0: Claro.
2: Y también vamos a tener información en nuestras redes, también a través de Fundación RCG.
0: Okay.
2: Vamos a poder hacer nuestra reservación al evento. Y desde nuestras páginas, si quieres mencionarles.
1: Es Farasha Belly Dancer, así ¿sí? me encuentran en TikTok, en Instagram, en Facebook, Farasha Belly Dancer.
0: Farasha Belly Dancer. Ajá. Para que continúen apoyando estas actividades, para que... Bueno, Freya se vaya a este nacional. ¿Que dónde va a ser?
1: Va a ser en Puerto
0: Morelos. Puerto Morelos,
1: Maya,
0: en la Riviera Maya.
1: En la playa.
0: Está.
1: Sí, qué triste, ¿no? En la playa.
0: Qué híjole. Yo
1: sí,
0: por
1: es un sacrificio, ¿no?
0: Es la corona es de todos, pero yo voy pero representando. Yo voy, sí, no se apuren. Yo voy. Que por cierto, Puerto Morelos, para las personas que no conozco, yo conozco Puerto Morelos, está bonito, pero es como que una zona hotelera y digamos que es como que Ramos y Saltillo, o sea, está alejado de lo que es el centro de Cancún. A mí me gustó porque está más tranquilo.
1: Sí.
0: Está más tranquilo, entonces está muy a gusto. ¿Cuándo será este certamen?
2: Del 22 al 27 de agosto vamos a estar okay. por allá. Entonces ahorita estamos con estos eventos. No quiero que se les olvide que el 15
0: de agosto
2: tienen una mañana para ustedes, para su bienestar, para su relajación.
0: ¿Qué
2: es sábado?
0: Sábado. Sábado 15 de agosto.
2: Sábado 15 de agosto. Es una mañana para ustedes totalmente. Es en el regalo de poder tener una mañana de relajación, de bienestar.
0: Ok. Sí, les encargo si tienen flyer, si tienen imagen o algo, que me la hagan llegar aquí al WhatsApp de Digital para todas las damas que nos están escuchando que quieran participar en esta mañana de spa este 15 de agosto en el Museo Revolución, que me digan, oye Mario, nada más pónganme la palabra info, se las voy a estar mandando, nada más mándenme info y se las mando para que participen y pues para que Freya se vaya a este certamen. ¿Te vas sola o te vas con el equipo?
1: No, me voy con todo el equipo.
0: Ah, muy bien, muy bien.
1: Y aparte muchos amigos que nos están apoyando, hombres y mujeres.
0: Hombres y mujeres, cabe recalcarlo. Pues bueno, te deseamos lo mejor, el éxito ya lo tienes.
1: Gracias, muchísimas gracias.
0: Que también participen muchas personas para que te apoyen este 15 de agosto en el Museo Revolución. Mira, ya me están poniendo info. Por favor, todas las personas que quieran la info de este evento para apoyar. Y digo, también, no solamente van a apoyar, sino también van a representar a Saltillo. Entonces, vayan, que a Coahuila. ¿A Coahuila?
1: A Coahuila.
0: A Coahuila. Perfecto. Mira, ya me están pasando, ya me están preguntando por la info. Por favor, mándenme mensaje 844-122-1534. Pónganme la palabra info y les mando con mucho gusto la información para que apoyen a Freya y, bueno, también apoyen a Fundación RCG. Gracias a Sandra que está con nosotros aquí. Y, pues, algo más que quieran. ¿Quieren agregar?
1: Pues agradecerte mucho el espacio. De nuevo reiteramos el agradecimiento a Fundación RCG, que nos está abriendo las puertas, y la corona es de

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18: Son las 11:09. Y al norte de la ciudad la temperatura es de los 28 grados.
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1: 11 de la mañana con 13 minutos, 29 grados, temperatura. Tengo un mensaje de audio que dice por acá.
2: La opción.
3: Hola, Mario.
1: Hola.
3: Buenos días.
1: Hola, ¿cómo estás?
3: Todos sus radioescuchas también, que tengan un buen y bendecido día. Mándamelo, por favor, para ponérselos en la bocina, en altavoz, aquí en la casa.
1: El video de la mamá regañada. Ahí está, ya te lo enviamos, con muchísimo gusto. Estoy pasando la info también de este evento que nos invita Fundación RCG. Brilla desde el alma para que apoyen a Freya Farasha en este SMI Certamen México Internacional Diamante. Este próximo 15 de agosto, para que vayan, este taller de autodrenaje linfático, baño de gong, danza oriental, reiki, energía emocional, sanando tu cuerpo a través de las emociones, regeneración celular con apometría y muchas cosas más. Así es que les paso la info con muchísimo gusto. Para todas las personas que me pongan nada más la palabra info, se los mando.

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10: Son las 11, con 18 minutos. Y al norte de la ciudad la temperatura es de los 28 grados.
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11 de la mañana con 23 minutos, 29 grados temperatura. Dice por acá, Cano, a ver si me puedes pasar la info. Con muchísimo gusto te la mandamos. La info de Brilla desde el alma. Dice, Cano, mándame el video, por favor. Dice, no sé si eran dos. Sí, eran dos videos. Dice por acá, no soy mamá, pero soy papá y me va a servir. ...844-122-1534... para que nos manden su mensaje y participen en esta mañana. Dice por acá, mil gracias. Ahí está, sigo pasando la info con muchísimo gusto para que todas las damas que quieran participar este 15 de agosto lo hagan. Y no solo disfruten, sino también sean parte de la corona. 11:24, 29 grados temperatura. Saludos para todas las mujeres que nos escuchan, a todas las de Saltillo, las de Acuña, en toda la región. Son perfectas, ¿eh?

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0: 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Son las 11 con 31 minutos. Y al norte de la ciudad la temperatura, 29 grados. 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
3: Son las 11:34 y al norte de la ciudad la temperatura 29 grados. 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

0: Para los que somos de ya varios años, lamentablemente aquí huele a pura juventud. Yo no, yo soy un viejo. Yo recuerdo que en aquellos ayeres era... ¡Amables amigos de la República Mexicana! Actualmente, con esta fusión de la AAA con la WWE... ¡Y no puede ser! ¡Chiqui acaba de llegar en este momento! Así. Yo quiero que juguemos a eso, chicos. Yo quiero que presentemos este gran evento como si fuéramos... o como si fueran ustedes dos los que van a presentar la lucha. Meji, Jandro, ¿cómo lo harían para esta noche de rivalidades?
1: Pues bueno, primero que nada, Mario, un gusto tener aquí la presencia, que nos honres con tu presencia y nos dejes entrar.
0: No, es su espacio.
1: Y pues, Jandro, ¿algo que quieras agregar?
2: Igualmente, un gustazo, mi Mario, muy felices por estar aquí en tu zona y pues a darle con todo.
1: Tenemos acá también otros dos invitados, pero vamos a presentarlos como tú
0: vamos
1: dices.
0: A presentarlos como si fuera la lucha, chicos.
3: Y desde la tercera cuadra, midiendo 1.45. Midiendo 1.25.
0: Ah, no, bueno.
3: Un poquito de error ahí. El terror de Saltillo, la bestia, la fiera, Chiqui Pegue.
4: Muchas gracias por la invitación. Aquí estamos honrados con la presencia de todos ustedes, amigos. Pues tenemos una cita este 6 de agosto en el Lienzo Charro. Duelo de rivalidades.
0: Duelo de rivalidades, mi estimado Chiqui. Oye, pero no vienes solo. No. ¿Con quién vienes, Chiqui?
4: Vengo con la más bonita, la más sensual. Bueno, no vino, pero es Fabi.
0: ¿Qué onda, Fabi? ¿Cómo estamos? Bienvenida.
5: Oigan, pues muchas gracias por el espacio. Estamos muy contentos de estar aquí el día de hoy.
0: Ajá.
5: Traemos las últimas noticias del evento del año, que ya sabemos que solamente puede venir de la mano con los eventos del Rey del Sold Out.
0: El Rey del Sold Out, exactamente. RCG Entertainment, que presenta esta noche de rivalidades.
5: Así es. Entonces, los esperamos este 16 de agosto. O sea, el evento del año realmente no se lo pueden perder.
0: Perfecto. Estoy viendo cartelera, chicos. Miren nada más. Bueno... conozco a la mayoría. Viene Fabi Apache, ya vi. Miren, de arriba, yo sí soy fan de Psycho Clown. De hecho, tengo foto con él y todo. Abismo Negro. ¿Quién más viene, chicos?
1: Viene Fiscal. Viene también Pagano.
0: Pagano también.
1: Hijo del Dr. Wagner Jr. ¿Quién más por ahí viene? La Catalina.
0: Catalina también. ¿Quién es? ¿Qué Lady es ella?
1: Lady Shiny,
0: ¿verdad? Sí, Lady Shiny, perfecto. Oye, pues va a estar muy completo, pero la cita próximo domingo, 16 de agosto, ¿dónde podemos adquirir los boletos, chicos?
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0: Hay muchísimas, exactamente. Pues bueno, ya está más que listo. Me imagino que va a haber luchas sorpresas. Chiqui, vas a luchar.
4: Claro que sí, vamos a estar presentes. Todavía no sé contra quién voy.
0: ¿Contra Ash?
4: No creo.
0: Todavía
4: no se prepara.
0: No, si lo andas descontando, Chiqui.
4: Sí, claro que sí. No, yo tengo más experiencia. Tengo seis años de experiencia.
0: Seis años de experiencia,
4: Sí, ya no. 6 años.
0: Y Ash tiene 6 años que no se prepara.
4: Sí, 6 años.
0: Exactamente. Sí. Perfecto, pues noche de rivalidades, Lienzo Charro, profesor Enrique González. 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
0: Oigan, yo tengo una pregunta porque en la publicidad viene que por primera vez juntos Psycho Clown y Pagano. ¿Cómo que juntos? O sea, ¿ya vienen de amigos?
4: No, ahorita va a ser la lucha de Psycho Clown y el Fiscal contra Pagano y Abismo Negro.
0: Ah, yo dije, ¿cómo es eso? ¿Cómo es eso? O sea, sí, la verdad es que me sacaron de onda. Dije, que vienen como amigos, pero vienen de rivales. Perfecto. La pregunta también que me está haciendo el público, Meji, ¿contra quién vas tú?
1: ¿Contra quién voy yo? Uy, pues todavía va a estar interesante. Ahí sí nos van a estar viendo en las luchonas. Ajá. Vamos a estar haciendo apariciones, así que pongan mucha atención por si nos ven por ahí. Vamos a traer uno que otro regalito, ¿eh? Vamos a traer uno que otro regalito. Y como tú lo mencionaste, Mario, que dijiste que tenías una foto con Psycho Clown. Ajá. La gente que esté interesada de tener un meet and greet.
0: Ok.
1: Hay meet and greet, señores.
0: También.
1: Hay meet and greet para que vayan a conocer a las estrellas de la AAA que vienen aquí a Saltillo. Perfecto. Eso sí, el meet and greet empieza a las 2.
0: A
1: más
0: las 2.
1: Tempranito, jamás tempranito, para que se vayan dando una idea. El evento empieza a las 4, pero el meet and greet empieza a las 2, para que se vayan ahí preparando.
0: Perfecto. Fabi, ¿tú contra quién te aventarías un duelo?
5: Híjole, pues contra la que quieran, o sea.
0: ¡Vámonos!
5: No te crean.
0: ¿Escucharon? Tenemos en la línea. Tenemos a Fabi Apache. No, pero invita a todas las. Oye, también, te voy a ser sincero, es como sacar todo el foie ahí en la lucha, porque a mí sí me gusta ir. Invita también a las damas.
5: Claro, oigan, o sea, este es un evento que realmente está tomando como, o sea, la lucha está tomando como mucha fuerza, quiero yo. O sea, ya es algo que ya está como muy de moda, muy en tendencia. Entonces, realmente es un excelente plan para este 16 de agosto. O sea, aparte que la organización, o sea, 10 de 10. Entonces, aparte en la fecha y ahí nos vemos, o sea, este evento es para hombres y también para mujeres.
0: Para todo el público, para todo el público. Próximo 16 de agosto, 4 de la tarde del domingo, Noche de Rivalidades AAA, RCG Entertainment y el Rey del Sold Out presentan, recuerda, venta de boletos a través de JR Ticket y JR Sombreros. Chicos, ¿algo más que quieran?
1: Pues nada, Mario, que ahí te vamos a esperar, obviamente, ¿no? Ibas a estar presente en estas luchas. Quiero creer que sí vas a andar ahí.
0: Voy a hacer dupla con Chiqui contra Ash.
1: ¡Oh! ¿Qué opinas, Chiqui?
4: Excelente. Ash, prepárate, Ash.
0: Prepárate,
4: escoge,
0: Ash.
4: Escoge tu compañero.
0: Escoge tu second. Escoge tu second porque se va a poner bueno, mi estimado Ash. Perfecto, chicos. Pues bueno, la invitación está hecha también para toda la gente de Saltillo que compre sus boletos, que vaya a comprarlos, que corra a comprarlos para esta noche de rivalidades. Último evento, ¿verdad? Del año.
1: Es el último evento de lucha libre.
0: De lucha libre,
1: entonces,
0: exactamente.
1: Es que aprovechen ahora o se les va a ir y van a decir, no alcancé a ir al evento que hubo de rivalidades. No, ya va a ser hasta el próximo año. En un veremos, ¿no? En un
0: exactamente,
1: veremos.
0: Exactamente. Mi estimado Alejandro, muchísimas gracias por estar con nosotros.
2: Muy feliz, mi Mario. La verdad me siento súper feliz y más feliz de que ya se viene el 16 de agosto, que quiero tomarme una foto ahora sí con Psycho Clown, que ahorita recordando, me estoy acordando de que le pedí una fotito a Psycho Clown. Ajá. Ya no pudo en la última lucha a la que vino aquí a Saltillo. Terminó todo sudado, todo empapado en sudor.
0: Me imagino.
2: Me dio ganas de darle un buen abrazo así. Ajá. Empapado de sudor, pero no se pudo. Espero esta vez, 16 de agosto, poder tomarme muchas fotos, sobre todo con las mujeres. Con Psycho Clown, pero más con las mujeres.
0: Yo tengo una pregunta, Chiqui, por favor. ¿Vas a tener este meet and greet con la gente que quiera la foto contigo?
4: No creo, la verdad. yo estoy en otro nivel.
0: Es claro. ¡Uy! ¡Uy! No sé. ¡Uy, perdón! Yo no pensé que estaba Mister Iguana aquí, hombre.
4: Ay, no, no se crean. Sí, voy a estar ahí en el meet and greet. Voy a estar regalando fotos. Y, pues, después voy a traer mercancía de Chiqui.
0: ¡Ay, la merch! Oye, también que sepan que próximamente vas a dar tu fecha para cuando vas al Royal Rumble y todo eso, ¿verdad?
4: También.
0: Eso es todo.
4: Es otra noticia.
0: Muy bien, pues, mi querida Fabi, muchísimas gracias.
5: Muchas gracias otra vez por la invitación. O sea, un gustazo que nos puedan escuchar. Y les recordamos, este 16 de agosto nos vemos en el Lienzo Charro. Noche de Rivalidades, no se lo pueden perder.
0: Perfecto, Meggy, pues ahí nos vemos. Ahí nos vemos, la invitación para toda la gente de Saltillo.
1: Ahí nos vemos, señores, en este evento de rivalidades de la AAA. El último evento de luchas. Se va a poner increíble, Mario. Tú sabes que los eventos del Rey del Sold Out son una marca aquí en Saltillo. Y este no va a ser la excepción, porque vamos a llenar el lienzo y nos vamos a aventar los cachiporrazos.
0: ¡Vámonos! ¡Vámonos! Noche de Rivalidades AAA, domingo 16 de agosto, en el Lienzo Charro, cortesía de RCG Entertainment y el Rey del Sold Out. ¡Vámonos a la pausa! ¡Ya regresamos!

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12: Son las 11:53. Y al norte de la ciudad la temperatura, 29 grados.
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0: eso nos estamos despidiendo, saludando a toda la gente de Ciudad Acuña en esta mañana, últimos minutos de la mañana, este 4 de agosto. Señoras y señores, muchísimas gracias por estar con nosotros. Oye, tengo un último mensaje, dice, please ayúdame, acaba de dejar un taxi, me trajo a Plaza Terracota y dejé un folder en el taxi. Noté que te iba escuchando el chofer, se llama Leonardo Damián. Mi estimado Leo, si nos estás escuchando en este momento, dice, favor de regresarme el folder con papeles importantes para mí. Soy Lili González, mi estimada Lili. Oye, Lili, se me hace que andas bien, andas un poquito distraída porque dejaste el folder y aparte pensaste que estaba escuchando a Quique. Y era mí. Quique está a punto de entrar en este momento. Pero, por favor, mi estimado Leonardo, para que te comuniques, acabas de dejar a una persona ahí en Plaza Terracota. Ella es Lili González, para que le regrese su folder, porfa. Ya nos tenemos que despedir. Déjame le envío el saludo, dice Mario, mándame saludos, me emociona escucharlos. A mi querida Diana le mandamos el saludo, que esté muy bien. Dice por acá, ¿podrían avisar el grupo de seguridad de policía algo que hay un accidente con tres vehículos involucrados justo en el puente de Zaragoza, acá en Fundadores? Por favor, está bloqueando dos carriles y está complicado. Está complicando el tráfico, dice, están en la parte alta del puente de Zaragoza. Ahí está, último mensaje de audio para irnos. A ver qué dice.
1: Saludos, saludos, Mario Cano.
0: Hello.
1: Aquí con la lucha estelar. En esta esquina, el Chocorrol. Y en esta otra, la 99.3. Excelente y buen día. Es buen amigo, el Chocorrol.
0: O sea, el Chocorrol anda en Somos y manda mensaje acá. No sé cómo le hizo, escuchando la lucha. Ya nos vamos, gente. El día de hoy estuve acompañándolos aquí en el cafecito, esperando se le hayan pasado más que bien. Yo sí me la pasé muy bien, gracias a todos ustedes. Y el día de mañana ya no estaré en este horario, voy a estar en mi horario habitual, pero voy a regresar en estos días, ¿sale? Para que estén muy atentos por lo pronto. Espero se la hayan pasado bien en estos días que los acompañé en el cafecito. Saludos a toda la gente de Ciudad Acuña, allá en el 103.1, al buen Carlos Lobo, al buen Charlie Wolf, a mi estimada Patito, y para toda la gente que nos escuchó. 2 de la tarde, de nueva cuenta aquí en Saltillo, estaremos en Vía Libre. Se quedan con Quique Moreno, el capitán de la nave retro aquí en Mundo Retro. No se lo vayan a perder. ¡Nos despedimos! Cuídense mucho, gente. Nos escuchamos al ratito.

0: 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Son las 12 en punto. Y al norte de la ciudad la temperatura, 30 grados. 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
0: Son las 12, con 3 minutos. Y al norte de la ciudad la temperatura, 30 grados.
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¡Hey! ¿Qué tal? Buena tarde. Bienvenidos ya al programa del Mundo Retro, La Máquina del Tiempo. Después de un buen cafecito, un gran abrazo al ser de luz, Tete, donde quiera que esté. Creo que está en sus vacaciones, periodo vacacional. Y está acá cubriendo Mario Cano, que le mando un gran abrazo a Mario Cano. Me da gusto escucharlo y que ya esté mejor en su voz y que empiece a fluir poco a poco por acá con la energía que ya saben que tenemos por acá en Digital 106.5. ¿Cómo están? Es el día 4 de agosto, martes, con 30 grados centígrados de temperatura. Estamos llegando a la temperatura máxima, pronóstico para Saltillo el día de hoy, 30 grados temperatura máxima. Y hay un 70% de probabilidad de lluvia el día de hoy, a eso de las 4 de la tarde. A veces se suele adelantar. Es pronóstico, ¿ok? Es pronóstico. Y si es pronóstico, la traducción es probabilidad. Probabilidad de lluvia en esa tarde. En este instante también estamos enlazados con Ciudad Acuña, estación hermana de Grupo RCG Media, en la frecuencia 103.1 FM, que me imagino que ya Carlos esté allí en el control de audio. Un gran abrazo, Charlie, y ojalá que nos comentes cómo está la situación por allá en Ciudad Acuña. ¿Qué plan? ¿Qué se mueve por allá en Ciudad Acuña? Y que nos mandes un mensaje, estaría bastante bien. Ya el segundo día de la semana, como que uno empieza ya a carburar ya al 100% de mejor forma. Así es que agarremos ya la dinámica, entremos prácticamente a estos primeros días del mes de agosto. Viene en camino Bryan Adams, hemos incluido también aquí esta versión de Boney M. Son clásicos, canciones de los 50 a principios del año 2000. Nuestra frontera es el 2005. Y de ahí en adelante, pues ya saben, megamixes, las de cajón, la sección Power Ballad, la rocola y lo que tú más quieras y que se te venga a la mente. Eso sí, que sea clásico, que sea retro. Y nos lo envías al 844-122-1534. Gracias a la gente que nos escucha a través de Alexa, con el comando Alexa Siente Digital. Si tienes tu dispositivo móvil, tu asistente inteligente. Y también en la aplicación y página que es rcgmedia.mx en cualquier parte del mundo. Y este medio tradicional que es la radio. Grupo RCG es el primer medio de comunicación aquí en esta ciudad de Saltillo en transmitir en formato vertical, es decir, que nos puedas ver por TikTok. A toda la gente, comunidad tiktokera, un gran abrazo y conectados ya porque ahí va más electricidad. Bryan Adams.

0: Buenas tardes, capitán. Ya listo y preparado desde Ciudad Acuña en este martesito 4 de agosto. 34 grados la temperatura hasta el momento. Vamos a estar llegando hasta los 37, 38 grados. Igual con toda la semana. No va a cambiar nada, capitán. Nada va a cambiar en esta semana conforme el clima. Vamos a estar navegando cerca del sol aquí en Ciudad Acuña. Y buena canción, ¿eh? Buena canción de 1AM con Rasputin. Y fíjate que hay un retrodato del día. Que Bobby Farrell falleció, lo que es trágicamente, el 30 de diciembre de 2010 en un hotel allá en San Petersburgo, Rusia, a la edad de 61 años de edad, por un problema cardíaco. Exactamente el mismo día y en la misma ciudad en que murió este personaje histórico de Rasputín, sobre el cual cantaba su famoso tema, señores. Un retrodato del día. Saludos, capitán, desde Ciudad Acuña, la tierra de la amistad, hasta Saltillo. Yo soy Carlos Lobo. ¡Chao!
1: ¡Ah, caray! Carlos Lobo ya con su nueva sección de información o retrotips o retroinfo. Qué bien, Charlie. Bienvenido a la nave.

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11: Son las 12 con 24 minutos. Y al norte de la ciudad la temperatura 30 grados.
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los que nos están viendo en la transmisión de TikTok, saqué mis mejores pasos a gogo. Déjenme les baile un poquito más a la gente que está acá en la transmisión de TikTok. Chéquense este pasito y luego este otro. Ese se lo volé de Tiempos Violentos de Quentin Tarantino. Al señor John Travolta, 12:27 minutos. Qué bueno que nos ha enviado su tip o su... la apertura de la nueva sección de Retroinfo, o lo que tú quieras llamarle así, a Charlie, hasta Ciudad Acuña. ¡Ey! Se andaba atravesando aquí el chaval, pero no es momento del chaval. Dice acá, 844-122-1534, gracias a la comunidad tiktokera que está conectados con nosotros, a Gloria Marta García, Marina, Bere García, es correcto. Aquí me falta saludar también a la licenciada Damaris, que ayer le alcanzó solamente para llegar al inframundo, pero ahora sí está en la sala VIP. Por supuesto, Gloria, y pues, ¿quién más? ¿Se me falta alguien más? Ahorita le doy una revisada una vez más a esta lista de conectados el día de hoy, martes. Un gran abrazo al tío Gillo, al DJ Gillo Hernández. Está comentando acá que... va a ser su Argüende, su ruido, este sábado 8 de agosto en su fiesta retro. Ojalá que le vaya muy, pero muy bien. Mi mejor deseo, hermano, y que todo esté bien, que la gente responda y que la pase increíble bailando y cantando canciones retro. Soy Lili González, dice acá. Ayúdame, acaba de dejar un taxi, me trajo a Plaza Terracota y dejé un folder en un taxi. Noté que te iba escuchando, el chofer se llama Leonardo Damián. A ver, Leo. Leonardo Damián, déjame decirte que si estás escuchando el programa, una persona de nuestra audiencia dejó un folder. Chécate ahí en tu unidad, Leonardo Damián, por favor, chécate ahí en tu unidad bien. Es un folder, pero no dice qué color o a nombre de quién están los documentos. Pero es un folder. Ojalá que me lo puedan regresar. Con papeles importantes para mí, soy Lili González. Si los revisas bien, Leo, que creo que gran parte de nuestra audiencia andan en estas unidades que conocemos como taxistas convencionales y también los de aplicación. Ojalá que lo cheques ahí, Leo, para que le regrese su folder a esta persona de la audiencia, que es Lili, que se le olvidó ahí. ¿Saben qué pasó en Periférico de Norte a Sur? Estamos detenidos o varados. Dani, un gran abrazo hasta Monterrey, Dani. Saludos, hermano. Johnny Ambulante, enviándome esa imagen de ese alien. Me gusta mucho la ufología y todo lo que tenga que ver con los aliens. Soy gran fan y seguidor de la ufología. Vamos ahora con Motley Crue. Vamos a energizar esta vaina con la energía de Motley Crue. A la versión de Dr. Fleetwood. Va a estar Motley Crue en México. Va a estar Def Leppard también en México. 12:30. ¡Fuego!

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2: Son las 12 con 34 minutos. Y al norte de la ciudad la temperatura, 30 grados.
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4: Son las 12:38. Y al norte de la ciudad la temperatura, 30 grados.
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Si fuera un DJ profesional, buscaría y elegiría a ver dónde está Liz Stanfield para que cante alguna de las canciones, pero con un sonido house o electrónica. Acá dice Angie, hola Angie, ya te despertaste Angie, porque estaba preguntando por ti Angie. ¿Qué pasó contigo Angie? ¿Cómo sigues? ¿Se está recuperando, sí o no? Dani Solís, ya la saludamos, dice acá Adri Flores, saludos Quique, bailando con mi hija desde Ramos Arizpe. Un gran abrazo a toda la gente que está conectados con TikTok. Es el primer medio de comunicación aquí en Saltillo de estar transmitiendo radio en formato vertical, es decir, que nos puedas ver a través de TikTok. Johnny Ambulante, te estoy contestando Johnny Ambulante, así es que al tiro, ahí voy contigo hermano, acerca de esas historias en Playa Miramar en Tampico. Ha llegado el momento de escuchar al rey del pop Michael Jackson, así es. Con una de las canciones más emblemáticas y con un gran mensaje que parece ser que como humanos no entendemos. Cuidar nuestra casa, el planeta Tierra.

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15: Son las 12 con 55 minutos. Y al norte de la ciudad la temperatura, 30 grados.
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0: versión de Rhythm is a Dancer. Es de la banda de Bélgica. The Snap, cuando falta un minuto a la una de la tarde. 31 grados centígrados de calor, de intenso. De sentido intenso, de energía también, de las canciones retro que estamos incluyendo aquí desde Saltillo, Coahuila, México. Le damos un agradecimiento muy grande y especial a la gente de Ciudad Acuña, Acuñita Ranch. ¿Quién dijo así? Lo escuché hoy, no sé si fue en la mañana. Acuñita Ranch, me quedé pensando. Bueno, pues un gran abrazo a la gente en la frontera, en Del Río, Valle de Texas. No sé si hay pronóstico, Carlos Lobo, el día de hoy, pronóstico de lluvia para Ciudad Acuña. Ya no chequeé, ya no me acuerdo si lo comentaste. 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Oye, Charlie, Carlos Lobo, te doy chance para que puedas identificar allá en 103.1 FM. Y en Saltillo vamos a identificar también la estación de radio para después incluir un mashup de In Excess con Donna Summer, que es uno de mis preferidos. Esta es un mashup muy bien realizado. Ahí les va.
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0: Un abrazo a los DJs, a los productores que ahora han hecho esta magia con la técnica de mashup. Que ya tiene años, la cultura ya tiene años. Juntar a In Excess con Donna Summer.

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0: Juan, ¿cómo estás? Ay, te extrañamos un chorro, qué bárbaro. Qué bueno que ya estás de regreso, porque la máquina sin ti, pues no es lo mismo, ¿verdad? Pero bueno que ya estás aquí, me da un chorro de gusto estarte oyendo, no te había podido mandar audio, pero aquí estamos. Te pido la de Hands Up, ojalá que puedas incluirla. Gracias, Quique, qué bueno, espero que hayas pasado muy, muy a gusto tus vacaciones tan merecidas. Aquí estamos.
1: Pues a lo mejor que no merecidas, pero sí necesarias, como diría un personaje de TV. María Saldívar, muchísimas gracias, qué chido tu audio. Seguimos entonces, después de haber escuchado esta versión de You Make Me Feel. La 1:16 minutos, nos está comentando aquí Carlos Lobo que no hay pronóstico para lluvia, que si podemos pasarle unas nubecitas a Ciudad de Acuña estaría perfecto. Gracias Carlos Lobo, es nuestro hombre enlace en Digital 103.1 FM Ciudad de Acuña. Y en Saltillo 106.5 FM, transmitiendo también por la aplicación o página de rcgmedia.mx. Grupo RCG Media es el primer medio de comunicación aquí en Saltillo en transmitir formato vertical o radio en formato vertical, como lo estamos haciendo en este instante con toda la comunidad tiktokera que nos está siguiendo en esa tarde de martes, el 4 de agosto 2026, que ojalá que así sea, que sigamos con esa mismo conecte de todos los días.

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3: Es la 1:22. Y al norte de la ciudad la temperatura 31 grados.
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5: Estamos de regreso. Es la versión en vivo de África. Siempre he pensado que hay canciones que merecen todo el volumen, ¿sí o no? Toda la gente que está escuchando La Máquina del Tiempo, el Mundo Retro, el día de hoy, con su mano derecha arriba. Si vas en el coche, mano derecha arriba, al cabo con la izquierda puedes maniobrar sin ningún problema. Si es que vas manejando, si estás en tu trabajo, igual levanta un poquito la mano derecha. Siente que estás en ese concierto viendo a uno de los grupos con los músicos de más alto nivel. Obviamente de música, se llama África.

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3: 31 grados, la 1:34.
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9: Es la 1:37 y al norte de la ciudad la temperatura 30 grados.
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0: cantabas y bailabas esto en los 90s, principios del 2000, algo de Eurodance. E Ibiza. La 1:41. ¿Qué dice acá este brother? Eres el Saiyajin de la radio. ¿Dónde está?
1: Buenas tardes, Kike. Ya ves que si eres el Saiyajin de la radio. Muy buena versión de África.
0: Sí, muy buena versión. Aquí estaban también preguntando de que si hicieran los músicos de Toto. Claro, era una versión en vivo de aniversario de esta gran banda de Toto. Gracias por el mensaje de parte del ingeniero Luis A. Terrazas. Gracias, ingeniero. Gracias, Inge. Dice acá, dice George. George, en la transmisión de TikTok, membrillos y tejocotes, un manjar, saludos. Concha del Oro, Zacatecas. Me imagino que así iba el asunto, ¿no? A menos de que me haya equivocado. 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Este es un One Hit Wonder de un canadiense llamado Corey Hart. A la versión clásica de Sunglasses at Night.

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3: Bueno, regresamos para despedir el programa porque ya nos quedan nada más las últimas canciones. Cuando faltan 8 minutos ya a las 2 de la tarde, terminando, sigue la programación en 103.1 FM Ciudad Acuña. Que por cierto, te leo Carlos Lobo, se ve que estás clavado también con las canciones que son temas de película. Dice Carlos Lobo, fíjate con la canción de Corey Hart de Canadá, que se llama Sunglasses at Night, llegó a mi mente un engaño. Pensé que era la canción que sonaba en Quicksilver cuando salvaba a los mutantes de Marvel. Tiene el mismo sonidito de intro. Sí, es que se confunde la canción de Sunglasses at Night también con una canción de Eurythmics que se llama Sweet Dreams. Gracias aquí por comunicarte, terminación 1986, que es Mari Saldívar. Muchas gracias por tu audio. También acá enviaba otro mensaje a otra chica que, si no me equivoco, aquí debe estar. Este es de Fernando Garza. Fernando Garza, sí, estoy de acuerdo. Hay canciones retro que merecen todo el volumen, merecen toda la potencia. Paola Martínez, terminación 9560. Confirmo lo que te decían aquí hace un momento en un audio. Bienvenido, capitán de nueva cuenta. Su tripulación lo extrañaba, dice acá este mensaje. Muchísimas gracias. Pues creo que ya nada más alcanzaré a enviar un mensaje también a la gente en la comunidad tiktokera que le ha dado taps al programa y a todos los programas de digital. Muchísimas gracias por participar en esta dinámica. Este es el grupo RCG Media en Saltillo, es el primer grupo que le da a la radio convencional un formato vertical, es decir, transmitiendo y que nos vean a través de TikTok. Yo sé que ya hay muchas estaciones de radio que se han puesto ya en este formato, algunos en otro tipo de plataformas. La elección ha sido TikTok para las tres estaciones de radio desde Saltillo, Coahuila, México. Y un gran agradecimiento a la gente en Del Río, Valle de Texas, a través de la frecuencia 103.1 FM en Ciudad Acuña. Gracias, Carlos Lobo, por estar aquí presente. Y me gustó mucho tu aporte a la sección de Retroinfo. Es como una efeméride, ¿verdad, Carlos Lobo? Y ojalá que así seas, que mañana hagas la tarea. Y aquí te estaremos escuchando con tu entrega en ese formato. Gracias, esta es la versión de los Bee Gees, casi ya en el final. Que la pasen bien, coman rico, cuídense mucho. Se quedan en digital con su respectiva programación 103.1 FM y Saltillo 106.5 FM. Quique Moreno en el final, aterrizando la nave el día de hoy.

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1: Es la 1:59. Y al norte de la ciudad la temperatura, 29 grados.
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1: Son las 2:03. Y al norte de la ciudad la temperatura, 29 grados.
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de la tarde, quédense con nosotros, que ya está lloviendo, dicen por acá. ¿Dónde está lloviendo? ¿Dónde está lloviendo, señoras y señores?

0: Oigan, sí, que está lloviendo también aquí al norte de la ciudad, aquí en RCG. A ver, vamos a bajarle todo, a ver si se escucha la lluvia. De aquí hasta las 5 de la tarde, quédense con nosotros. Oigan, gente, manejen con precaución, ¿eh? Manejen con precaución. Mi Quique, que va saliendo, maneja con precaución, Quique. Y se habla Mario, mándale saludos a Joaquín Ramírez. Sí, Ramírez, que cumple años. Dile que sus papás y hermanos lo amamos mucho. Saluditos al buen Joaquín, al buen Jaco. ¿844-122-1534? ¿Dónde está lloviendo, Saltillo? Díganmelo.
1: La ropa se vino al agua.
2: ¿Qué tal, Quique? ¿Qué tal? Buenas tardes.
0: Ah, ese era para Quique. Se me hace que acaba de llegar el mensaje. Dice por acá, subiendo de Carranza, lloviendo, Cano. Manejen con precaución, gente. Manejen con muchísima precaución, por favor. A ver, relájense. Es martes, chavo ruco.

0: Blue Demon llamando al santo, Blue Demon llamando al santo. Ramos está inundando. No se acerquen, no se acerquen. Saludos a todos, buenas tardes. Atentamente el Javi Didi.
1: De repente me sacan de onda. Martes, chavorruco, gente. Quiero que comenten el día de hoy. Fíjense, ahora con esto de los cambios de temperatura, que hay mucha gripe, muchas cosas así. Y que los peques están en la casa y pues se enferman más. Quiero que me digan, sobre todo los chavorrucos que nos están escuchando. Antes no me enfermaba de, ¿y ahora? Cualquier cosa me mata. Yo inicio, antes no me enfermaba de la garganta y ahora. Ahora hasta por traer mocasines. Me ando muriendo. Dice, saludos Mario, bendiciones. Dice, ya está lloviendo. Acá en el cerro del pueblo debe ser, porque me puso carro. ¿Cómo se llama la canción de fondo que tenías al principio? ¿Cuál será? Puse tres. Dice, se va a mojar la ropa, saludos, exactamente. Dice, antes no me enfermaba, Mario, y una gripa me manda al otro mundo. Dice, tío Cano, ya deja una canción completa. Vamos a cambiarla otra vez, para que se le quite. Es que no, esa no puede ser, es que tienes que ser martes chavorruco. Y además está lloviendo. Pero es martes chavorruco. Pero la señora se le va a mojar la ropa.
2: ¡La ropa! ¡Se vino el agua!
1: Dice, antes. Dice. A ver. La segunda, Mario. La segunda es llueve luz. Esa es la segunda. La segunda que puse. Dice, Cano, tú que eres DJ. ¿Cómo se le dice a la gente que bailan las mismas cumbias desde que tenían 15?

0: 15 años.
1: No sé.
0: Nunca había escuchado que tuviera que dar un significado a esa acción. Antes no me enfermaba, ¿y ahora qué te anda matando? Por acá me están mandando fotografía, no me dicen dónde, pero está lloviendo. Se llama Llueve Luz, de Benny Barra, la persona que me preguntó, de la segunda canción. Antes no me enfermaba, ¿y ahora qué te anda matando? Mándanos tu mensaje, participa con nosotros. 2:13, 30 grados.

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Son las 2 con 20 minutos. Y al norte de la ciudad la temperatura 30 grados. ¿Lo tienes? 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
1: Santo Dios, que se va la luz. A ver, ¿a los del norte no se les fue la luz un ratito? Antes no me enfermaba y ahora me ando muriendo con qué. Dice, antes no me enfermaba y ahora hasta me lesiono dormido, amanezco todo dolorido. Por dos. Martes de chavorruco, gente. Martes de chavorruco para que nos digan. Antes no me enfermaba y ahora. Y ahora. ¿Qué? ¿Qué los anda matando? Dice, ¿qué onda, Cano? Es la primera vez que escucho tu programa. Gracias. Esperemos que te quedes. Dice, antes no me enfermaba y ahora me están matando las deudas. Gracias al buen Diego. Antes no me enfermaba y ahora, ¿qué te anda matando? ¿Qué te anda machando? Manejen con precaución, Saltillo. Recuerden que si tienen algún reporte vial, 844-122-1534 para que nos digan y nosotros hacer el reporte a las autoridades. Dice, antes no me enfermaba y ahora me mata una gripe, la gastritis, la colitis y todo lo que termine en itis y la migraña. Ay, Dios santo. Nada más de leerte ya me dolió a mí también. Dice ahí para que pases el reporte, los semáforos de la Joroba en Ramos, o sea, en la entrada de Ramos, ahí donde hay una panadería, no están funcionando y nos están mandando video. Mira nada más. El aguacero, Tom. Mira que dice, lluvia fuerte en Ramos. O sea, en Ramos.
2: ¡La ropa se vino el agua!
1: Dice, buenas tardes. Antes no me enfermaba y ahora me desperté porque me estaba... me estaba ahogando con una grura. Oye, qué feo cuando tú mismo te andas matando, ¿verdad? Cuando saltas de un escalón. Cuando te estás ahogando con tu propia saliva. Cuando te levantas rápido de... ¡Ah, no, hombre! ¡Vamos a sentarnos porque ya me mareé! ¡Ay, Diosito santo! Para todos mis chavorruquitos hermosos, preciosos. Aplaudan. Yo estoy aplaudiendo. Aplaudan conmigo, por favor. Se vale aplaudir si ya tienes más de 30. Y si te preguntas, ¿seré chavorruco? Apláudale. 227, 30 grados.

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1: Son las 2 con 31 minutos. Y al norte de la ciudad la temperatura, 29 grados.
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5: 232, 30 grados.
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1: Son las 2 con 35 minutos. Y al norte de la ciudad la temperatura, 30 grados.
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0: 5.
1: ¡Nueva York!
2: Dice por acá, buenas tardes. Dice, con el fresco de la noche se me cierra la garganta. Bueno, el tema es... Antes no me enfermaba y ahora me anda matando, ¿qué? Mándanos tu mensaje.
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2: Antes no me enfermaba y ahora me anda matando. ¿O me ando matando con qué? Ya no hubo reportes de que estuviera lloviendo. Creo que está todo tranquilo en Saltillo. No lo sé, ustedes díganme. Antes no me enfermaba y ahora me anda matando. Dice, me anda matando una grura, Cano.
4: Un ratito nada más.
2: Dice, antes no me enfermaba, ahora me anda desviviendo mi bebé porque le pegan los virus en la guardería. Oye, y ten mucho cuidado, mi estimada Perla, porque después los babies ahí nos pegan el virus. Y es más fuerte, tú. Nos pega más fuerte.
5: No te confunda. No, mejor evita. Un chat de cañita en casa de Toñita.
2: 844-122-1534.
5: Sí.
2: Antes no me enfermaba y ahora me anda matando. Dice en el centro, la lluvia. ¿Todavía? Todavía está la lluvia, ¿eh? Todavía está la lluvia en el centro, dice. Por acá dice, no, en Ramos está bien feo. Oh, sí, mira otra foto de Ramos. Está muy fuerte la lluvia entonces. Bueno, tenemos dos reportes hasta ahorita. Centro de Saltillo, Ramos. El municipio de Ramos, a ver cómo sigue. ¿Y tú dónde andas? ¿Dónde andas en este momento? ¿Está la lluvia fuerte? ¿No está la lluvia fuerte? ¿No hay lluvia? Sí hay lluvia. Recuerda, antes no me enfermaba y ahora me anda matando. Dice, antes no me enfermaba y ahora la gastritis me mata.
6: Cuidado que nadie no...
2: Vámonos a la pausa, ya regresamos.

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11: Son las 2:49. Y al norte de la ciudad la temperatura, 30 grados.
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1: Hola Cano, buenas tardes. Acá al norte por el Musa Colosio, como que ya, o sea, se vino así el ventarrón de aire y de lluvia súper intensa, súper fuerte. Y pues ahorita ya cesó, pero pues están todos los escurrimientos y ya están los encharcamientos. Si van a pasar por el vado de Musa, ya está a tope, ya no se puede circular por ahí, para que tomen precauciones. Bonita tarde.
2: Ok. Gracias por el dato. Oigan, por cierto, recuerden que hay unos, no sé si llamarlos semáforos. Disculpe mi ignorancia, no sé si se llaman así. Pero son unos niveles que nos indican hasta dónde llega el agua en esa parte, en este vadito donde vamos pasando. Para que maneje con precaución y los cheque los que hay en Saltillo, ¿sale? Dice por acá. A ver. Mensaje, es un video. Es un video. No nos dice dónde es. Me imagino que en Ramos. Y que está lloviendo súper fuerte. ¿Está lloviendo fuerte, Chabela?
3: Ya no.
2: Pero está inundado. Santo Dios, Santo Claus. Maneje con precaución, Saltillo, por favor. ¿Qué dice por acá? ¿Mensaje de audio?
4: Así es, mi Cano. Son semáforos pluviales.
2: Ándale.
4: Y la gente no les hace caso.
2: Sí, véalos, por favor. ¿Dónde están los semáforos pluviales? Ay, Chabela. Hágales caso, por favor. Vámonos a una pausa y ya regresamos.
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0: Son las 2:57 y al norte de la ciudad la temperatura 31 grados. 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
0: Son las 3 con un minuto. Y al norte de la ciudad la temperatura 31 grados.
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0: 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A ver, la pregunta del día de hoy para todos mis chavorruquitos es: antes no me enfermaba, ahora me anda matando ¿qué? ¿Qué te anda matando? ¿Qué te anda matando? Por favor, dímelo. Mándanos tu mensaje. 844-122-1534 por acá dice la gastritis cano. Dice, a mí me anda matando, pero el ver la lista de útiles, santo Dios. Dice el estrés, cano, el estrés. El es cuatro ya. Dice la rodilla, cano.
1: Es que yo hubiera ido a la Liga MX, pero me fregué la rodilla.

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1: Son las 3 con 18 minutos. Y al norte de la ciudad la temperatura 31 grados.
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1: que no! ¡Aún tienes Vía Libre!
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0: 322, 31 grados de temperatura. Dice, antes no me enfermaba, pero ahora la ciática, la rodilla, las hormonas, en fin, etcétera. Pastillero en bolso, saludos. Saluditos. Dice, antes no me enfermaba y ahora me mata el insomnio, me da el turno del tercero y parte del primero, no duermo. No duermo, Cano, no duermo, dice mi estimada Moni. Híjole, Moni. Dice, reporte vial, Cano, en el crucero de Isidro López Sertucci y Francisco Cos. Hay un vehículo chocado, no hay autoridades y está provocando tráfico vehicular. Déjamelo, mando. Déjame, mando el reporte. A ver, déjame lo envío aquí. Dice por acá. Dice, antes no me enfermaba. Dice, ahora vivo enferma.
1: ¿Qué onda, Mario? ¿Cómo andan todos? Saluditos. Reporte vial, todo que venga de Saltillo hacia Ramos. Está parado el tráfico totalmente.
0: Se ¿dónde?
1: Se inundó la carretera Saltillo-Monterrey.
0: Ok. No nos dijo a qué altura, ¿verdad? O sí nos dijo.
1: Es a la altura de las gasolineras gemelas, ahí por Estelantis.
0: Ok. Ahí está el dato. Gracias, Terminación 70. Oigan, ya que estamos hablando de enfermedades, a ver qué dice este mensaje de audio.
2: Mario, buenas tardes.
0: Hello.
2: Esto, Ramos. Todas las salidas y entradas de Ramos está todo inundado. Agarren paciencia.
0: Túmbalo. Gracias, gracias, Terminación 79. Ok, ahora sí, Alice va. Ya que andamos hablando de que antes no me enfermaba y ahora me anda matando, quiero que me digan remedios que solo un chavorruco conoce. Remedios que solo un chavorruco conoce. Yo les voy a decir uno bien extremo. Cortesía de mi abuelo y de mi mamá. Telaraña con café. Me van a regañar las que son enfermeras. No, te andes poniendo telaraña con café para que se detenga una hemorragia fuerte, una cortada. Dice, antes no me enfermaba y ahora tengo colección de pastillero del gordito. ¿Remedios que solo un chavorruco conoce? Dígame cuál es el suyo. ¿Remedios que solo un chavorruco conoce o reconoce? 325, 31 grados.

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1: Son las 3 con 28 minutos. Y al norte de la ciudad la temperatura, 30 grados.
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1: Son las 3 con 32 minutos. Y al norte de la ciudad la temperatura, 30 grados.
16: Mira, bien fácil. Le das todo periférico, bajas al norte por Nazario, agarras la de Beca Ranza y te vas derecho. Si llegas a Monterrey,
17: ya te pasaste.
1: Mejor no te muevas. Ya

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1: Con 35, 30 grados. A ver, remedios que solo un chavorruco conoce. Dice por acá, remedio chavorruco, tomarse un paracetamol con refresco para el dolor de cabeza, se quita más rápido. Me da miedo. Dice, reporte vial inundado, carretera Saltillo, Monterrey, llegando a la curva de acero, antes de llegar a Los Valdés, después el tráfico por inundación. En Puente Los Pinos, en Ramos Arizpe, solo un carril abierto. El tráfico llega hasta de acero. Más adelante, antes de llegar al aeropuerto, otra inundación. Solo dos carriles abiertos a la altura de la farmacéutica. Dice, vengo de Ramos hacia Saltillo y fue lo que observé. Gracias, Terminación 15. Dice, remedio que no falla para un piquete de insecto. Partes un diente de ajo y te lo untas sobre la roncha del piquete. Dice, mi abuela una vez me dio refresco, dice, refresco con limón para detener la diarrea. Dice, y a veces la aplico. Y luego, ¿por qué ayer andabas a la... córrele que te alcanzo. Dice, no sé si hayas dicho el de la hojita delgadita de la cebolla para detener la hemorragia. Saludos, Cano. No, no lo había dicho, ¿eh? Eres lo mejor. Remedios que solo un chavorruco conoce. A ver, suelta, suelta.
2: Te pones en una cortada, te pones el papel de las tortillas y con eso la paras, la hemorragia.
1: O sea, papel revolución, ¿estás diciendo?
3: Pero Mario, aunque se oiga mal, se oiga corriente, con una herida te puedes poner con toda la pena tus mismos orines.
1: Ok.
3: En una herida.
1: Ok. Dices que ayer no tenía limón. Dice, por esa... Saludos a Ari, que traía la explosiva.

0: hasta... 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
1: Me gusta, me alucina, quiero que dure todo el día ese momento.
0: Dice refresco de cola con galletas saladas para el pizza y córrele. Ya ves, Ari. Dice, ¿por qué tenías que decir que yo? No, dije que eras cual Ari. Lo dije, Ari. Terminación 39. 844.
1: Ay, porfa, ponte yoga.
0: Oigan, ya llegó y ya está aquí.
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4: De Nuevo León. ¿Qué tal, Mario? Buenas tardes. Para el frijol en el arroz, me llamas del cártel de Nuevo León.

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15: Son las 3:47. Y al norte de la ciudad la temperatura 30 grados.
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1: 5 minutos para que sean las 4. Oigan, me están preguntando, tenemos 30 grados de temperatura, nos están preguntando cómo está el libramiento y la carretera Monterrey. Voy a reportar lo que, voy a reproducir lo que nos habían reportado hace ratito. Déjeme lo pongo para que lo escuche.
2: ¿Qué onda, Mario? ¿Cómo andan todos? Saluditos. Reporte vial, todo que venga de Saltillo hacia Ramos, está parado el tráfico totalmente, se inundó la carretera Saltillo-Monterrey. Es a la altura de las gasolineras gemelas, ahí por Estelantis.
1: Ahí está. Ok, dice por acá Oscar Flores, está bien. O sea, Oscar Flores Tapia, de aquel lado. Allá por Arteaga, de aquel lado. Dice, mira, nos mandan la fotografía, pero como quiera manejen con precaución. No sé si al momento de llegar a Monterrey, a la carretera Monterrey, ya está inundado ahí. Entonces no sabríamos decir. Pero para las personas que nos están preguntando, ahí está el reporte, pero como quiera hay que estar muy, muy, muy al pendiente. Dice por acá. Dice, tráfico detenido a altura de acero. De sur a norte, de norte a sur. Me imagino que de sur a norte, ¿verdad? Me imagino. A ver si ya me están escribiendo. El buen Miguel. A ver qué me está diciendo, qué me está diciendo, qué me está diciendo. A ver, de sur a norte, sí. Ahí está. Personas que están en este momento sobre el tráfico, que están dentro del tráfico, que no se pueden mover, mándenos un mensaje, díganos cómo está. Nos están preguntando de Saltillo a Monterrey. Dice, reporte vial inundado, carretera Saltillo. Bueno, eso sí ya lo habíamos dicho, pero actualmente, es que este ya fue hace media hora, no sabemos si se movió. Entonces, si nos pueden reiterar, por favor, las personas que en este momento o están pasando por ahí o están en el tráfico. Por favor, porque hay gente de Saltillo que va a Monterrey en este momento. Dice por acá, un bolillo para el susto. Estamos preguntando también, que ahora con esto de las enfermedades, estamos preguntando sobre remedios que solo un chavorruco conoce. Ya nos dijeron la telaraña, ya nos dijeron el café, ya nos dijeron el refresco con limón, el bolillo para el susto. Por acá nos están diciendo, ok, nos están reportando. Órale, ¿dónde es esto? Es Ramos, ¿verdad? Ahorita que nos diga terminación 80. Dice, es el cruce con la carretera Los Pinos. ¡Santo Dios! Se inundó, ¿eh? Bueno, pues, manejen con mucha precaución, por favor, las personas que van rumbo a Monterrey. Ahí está la imagen que me están enviando de... Dice, carretera Los Pinos. Está igual, Mario, la carretera Los Pinos. En este momento todo inundado por acá. Sí, es la misma fotografía que me enviaron ahorita. Quien quiera la foto, se la mando para que sepan cómo está ahorita ahí carretera Los Pinos. Si usted va rumbo a Monterrey, Nuevo León, Ramos tiene mucha agua. Por favor, manejen con precaución. Nosotros vamos a ir a la pausa. Si quieren la foto, nada más díganme, Cano, mándame la foto. Y se las mando con muchísimo gusto porque sí, está inundadísimo. Vámonos al corte, ya regresamos.
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0: Son las 3 con 59 minutos. Y al norte de la ciudad la temperatura, 29 grados. 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
0: Son las 4:02. Y al norte de la ciudad la temperatura, 29 grados.
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13: Son las 4 con 12 minutos. Y al norte de la ciudad la temperatura es de los 28 grados.
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0: Oye, ya me están diciendo, a ver si me puede actualizar. Mi querida Adri, ¿cómo salió? Dice, ya salí y todo bien. No está inundado, pero sí está lloviendo. Ándale. Nos están preguntando si inundada la carretera Monterrey-Saltillo. Ya le estamos mandando la fotografía que nos están haciendo llegar los radioescuchas. Es que ahí en carretera Los Pinos, ahí se une y está inundado. A ver, ¿qué nos dicen por acá? ¿Es un video? Fíjate que tu video no se mueve. Solamente se escucha, dice por acá.
1: Ahí más actualizado, parado totalmente. De Saltillo a Ramos, eviten la zona mejor.
0: Ok.
2: Hola, Cano, buenas tardes.
0: Hello.
2: Mi abuela decía que para los piquetes de hormiga,
0: remedios caseros,
2: nos pusiéramos saliva de mujer embarazada, no sé si será cierto. Y también para las cortadas nos ponía la telita del cascarón de huevo, la telita blanca.
0: Sí.
2: Y con eso nos dejaba de sangrar. Mi abuela murió de 106 años. No sé si por tanto tiempo que vivió, pero todos sus remedios nos funcionaban.
0: ¡Ándale!
2: Que tengan una bendecida tarde.
0: ¡Gracias!
2: Bye, amigo.
0: Bye, bye, gracias, ¿eh? Dice, para piquete de insectos poner ajo. Es que hoy arrancamos con el tema de antes no me enfermaba y ahorita me mata, que lo anda matando. Pero remedios caseros que solo un buen chaburruco conoce, ¿cuáles serían? Es lo que estamos preguntando. A ver. Déjame, busco por aquí. 4:18. 29 grados.

0: Oye, me pasaron un mensaje buenísimo. Dice, para el mal de amores es muy bueno oír ajo. A José José. Terminación 41, gracias. Me hiciste la tarde con ese mensaje.
1: Para piquetes de insectos, ajá, mi mamá y mi abuela nos ponían guaco, o lo que es la lengua de suegra, o lengua de vaca.
0: Vámonos.
1: Le cortaba un pedacito, lo machacaba en la mano y nos ponía el liquidito que le salía a la hojita. Eso es muy bueno.
0: Todas las lenguas. Dice, para las quemadas, mi abuela nos ponía pasta de dientes, y para el dolor de anginas, tomate en las plantas del pie. Dice, para piquete de insectos, también el ajo. No, pues muy bien, muy bien. Remedios caseros que solo un chavorruco va a conocer. Pero me encantó este. Para el mal de amores, oír ajo. A José José. 425, 29 grados.

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1: Son las 4:30. Y al norte de la ciudad la temperatura es de los 28 grados.
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1: Son las 4:34. Y al norte de la ciudad la temperatura es de los 28 grados.
16: Mira, bien fácil. Le das todo periférico, bajas al norte por Nazario, agarras la de Beca Ranza y te vas derecho. Si llegas a Monterrey, ya te pasaste.
1: Mejor no te muevas. Ya regresamos.

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1: Con 38, 28 grados, temperatura, dice Remedio Chavorruco para la gripe. Un caballito de limón, seguido de un caballito de tequila y a dormir. Ah, no, bueno. Si no se te quita, se te olvida. Dice, ahorita fui a recoger unos boletos y me senté enfrente de tu cabina, pero me dio pena saludarte. Ay, se me hace que le di miedo a la persona. Me vio y dijo, ay, ¿qué es eso? Es el tío Cosa. Ya me dio cosa, bye.

0: El día de hoy les traigo un video que estuve compartiendo también por la mañana. Nada más déjenme lo checo. Aquí está. ¿Cómo decir bájate de ahí de manera diferente en los varios acentos del español? Ya sea en argentino, ya sea en colombiano, déjeme checo. Argentino, colombiano, castellano, mexicano.
1: Bueno, Felipe, vamos a decir, bájate de ahí, primero en argentino, después en colombiano, después en español, en mexicano.
0: Okay. Vamos a ver. No puedo ponerlos todos porque algunas, dicen algunas palabras altisonantes, pero está muy bueno y estaba atacado de risa.
1: Argentino. ¡Bájate ya de ahí! ¡Te bajás! ¡Bájate de ahí!
0: Y así dicen muchos, ¿eh?
1: Te golpeas, te metes una...
0: ¡Épale!
1: Le decía güey al hijo. Vos. Mexicano.
2: Ay, me estoy con el español.
1: A ver.
2: Bájate de ahí, güey, que te vas a chingar.
0: Está muy bueno. Está muy bueno. Si quieren que se los pase, nada más pónganme la palabra video y se los envío. Está muy, muy bueno para que se rían un rato.

Mira, ya me contestó la persona que me dijo que me le dio pena saludarme, que si le di miedo. Tan feo está el Cano. Ahí está, palabra video y se los mando. Palabra video y se los mando el día de hoy. Para que se rían un rato mientras están ahí en el tráfico con esta

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7: Son las 4:49. Y al norte de la ciudad la temperatura, 22 grados.
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2: Vámonos, gente. Vámonos. Ya nos tenemos que ir. El buen Quique Moreno ya llegó para quedarse en cabina aquí en Digital. Después viene Parcero, después viene el Camaleón. Y nosotros nos escuchamos mañana en punto de las 2 de la tarde, ¿sale? Manejen con precaución.
3: Si te quieres divertir.
2: Manejen con muchísima precaución, por favor. Y mañana regresamos. Recuerda seguirnos en redes sociales, en Instagram, en TikTok, en Facebook, como Digital 106.5, ¿sale? En TikTok como Digital en Vivo RCG. Cuídense mucho, gente, cuídense bonito. Mi nombre es Mario Cano. Han llegado a su destino y yo solamente les digo...

0: destino.
1: Pero mañana de nuevo te acompañamos. Te subes, te acomodas y le damos cuando volvamos a tener Vía Libre por el 106.5 FM.
0: Ha llegado.
1: Son las 4:57 minutos. Y al norte de la ciudad la temperatura 22 grados. 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
14: Son las 5:02. Y al norte de la ciudad la temperatura, 22 grados.

año 2026, con una temperatura de 23 grados centígrados. Más fresca la temperatura, obviamente, después de la lluvia, sobre todo la lluvia que se dejó sentir en la zona norte de nuestra ciudad de Saltillo, especialmente aquí a nuestros vecinos en Ramos Arizpe, la Monterrey Saltillo, a eso de las 2 de la tarde o después de las 2 de la tarde se puso pero intenso. Ahora sí llovió más intenso en el norte que en el sur. En el sur estuvo pero leve la lluvia el día de hoy. Nos falta todavía el día de mañana, miércoles, que es pronóstico también de lluvia el día de mañana. A pendientes, porque hay que estar con esto de el reporte del clima día con día. Gracias a la gente que nos sigue a través de el asistente inteligente de Alexa, con el comando Alexa Siente Digital, a través también de la página o aplicación que es rcgmedia.mx, y a la gente que nos sigue también en TikTok, la transmisión de este medio de comunicación convencional que es la radio, a través de la transmisión en vertical que es la transmisión en TikTok. Buena tarde a todos, soy Quique Moreno en Voz y Controles, seguimos con más house, más y potente house.

Bueno, tenemos dos grupos que se mueven mucho todos los días. Un grupo está por WhatsApp en el 844-122-1534 y el otro grupo es los conectados en la transmisión de TikTok. Esos de TikTok están bárbaros. Déjenme saludar aquí al ingeniero que ya se hizo experto en los taps, el Inge, Damaris, Jordi, Saúl Cortés, Avi, Arturo Carreño, creo que es el señor Arturo Carreño, Adam y más. Acá está el tocayo, terminación 4257. Están reportando una placa también extraviada por acá por Campestre en la zona norte. Y bueno, vamos a ir a una pausa. Saludo también a Munzi, que también se ha reportado acá con muy buena vibra.

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1: No te despegues, ya volvemos.
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13: Son las 5 con 22 minutos. Y al norte de la ciudad la temperatura, 23 grados.
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Después de haber estado en Tomorrowland en Bélgica, qué buen set el de Calvin Harris, ojalá que lo puedas escuchar, seguir. Pues ahora se ha confirmado que va a estar en México, va a estar en este gran evento del Festival Internacional del Globo, FIG por sus letras iniciales. Desde este 26, este año 2026, León, Guanajuato se va a realizar del 13 al 16 de noviembre. Artistas confirmados el viernes 13 de noviembre, Los Ángeles Azules de México. Y ahí les va, sábado 14 de noviembre, Calvin Harris, el DJ de origen brasileño Alok. Y también va a estar Tyson O'Brien. El domingo 15 de noviembre van a estar Cristian Nodal, Xavi y también los Santos Bravos, que si no me equivoco, ese Santos Bravos es un grupo de K-pop. Así es que felicidades. Hay gente que de repente ha ido a este espectáculo, esta experiencia de aquí de Coahuila o de Saltillo, a lanzarse a León, Guanajuato. Es un evento que te lo recomiendo ampliamente. Y ahora que se ha anunciado que Calvin Harris va a estar ahí, pues con mayor razón. Yo creo que le va a dar ese estatus que ya ha luchado por mantenerlo así a nivel nacional. León, Guanajuato, así es que no se lo pierdan. Esto va a ser en noviembre, a partir del día 13, 14, 15 y creo que 16 también de noviembre. Son varios días, del 13 al 16 de noviembre. Seguramente si puedes googlear para poder conseguir entradas, son de muy bajo precio para poder ver este espectáculo, de 200 globos aerostáticos representando a 25 países. Te repito, va a estar el sábado 14 de noviembre el set de Calvin Harris, el DJ Alok, y también va a estar cubriendo también con este lineup de DJs Tyson O'Brien. Gran evento, León, Guanajuato. Ojalá que tengas o que tengamos oportunidad de hacer una escapadita a ver estos excelentes DJs. Vamos ahora con, hablando de música así electrónica, ya con percusiones y producción o más artistas en vivo. Aquí está Disclosure, Sam Smith.

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1: Son las 5:31. Y al norte de la ciudad la temperatura, 23 grados.
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1: Son las 5:40. y al norte de la ciudad la temperatura 22 grados.
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17: Vamos a tener lucha de primer nivel, viene AAA una vez más en nuestra ciudad de Saltillo y vaya que hay un buen de gente que sigue estos espectáculos de gran calidad y de primer nivel. Así es que está ya con nosotros para pasarnos información Mili, que está en la unidad móvil. Y adelante con toda esa información, buena tarde.
18: Hola. Hola, Quique, Mellitos aquí reportándome acá en la Alameda de Saltillo, como con que quiere llover, pero aquí andamos en control con boletazos para este evento que estoy seguro que ya has escuchado, ¿no?
17: Sí, claro, ¿de quiénes vienen aquí a Saltillo?
18: Viene la poderosísima Triple A en esta noche de rivalidades. Me encuentro también con Jandro, compañero acá de RCG Entertainment y de Meteorito Viral. Jandro, platícanos, ¿cómo va a estar ese asunto?
19: Hermano, voy a platicarle a toda la gente que va manejando, pongan bien atención, no vayan a chocar, pero esto va así. Compra tus boletos en JR Ticketing, JR Sombreros, compra tu boleto desde $450 y en $1,500 el más mamalón, que en este caso es el VIP para que estés enfrente del cuadrilátero.
18: Y así también, pero señores, nosotros traemos boletos justo ahora en la estación móvil, aquí en la estación de control que tenemos en la Alameda, traemos boletazos para la gente que venga y grite su luchador favorito, que nos diga nada más, este es mi luchador favorito, lo grite todo pulmón y le damos boletazo. Por acá teníamos a una persona que acaba de llegar, a ver carnal, tú llegas aquí desde hace ratito, ¿cuál es tu nombre viejo?
20: Amado.
18: Amado. Amado, por un boleto, quiero que grites a todo pulmón, tu luchador favorito. ¿Estás listo?
20: Sí.
18: Ok, listo. Ven, acércate, no muerdo. Ok, 3, 2, 1.
20: ¡Seco Crow!
18: ¡Ay! Que me gustó, ¿qué opinas?
17: Muy bien, hay que darle boleto doble.
18: Un boletazo, pues, vamos a darle acá boletazo. Acá tienes, carnal, para que vayas a ver la lucha libre este 16 de agosto, domingo, ¿eh?
20: Sí, gracias.
18: ¿A quién vas a llevar?
20: A mi papá.
18: ¡Eso! ¿Cómo se llama tu papá?
20: Amado.
18: Un saludo a tu papá.
20: Saludo a mi papá.
18: ¡Excelente! Pues ya lo saben, señores, estamos aquí afuera de la Alameda. Ustedes van a poder identificarnos porque traemos la van de RCG y estamos aquí al ladito de la Fuente de las Ranas. Vamos a estar aquí hasta las 7 con boletazos para este evento que viene en menos de dos semanas. Así que cáiganle, vengan, griten su luchador favorito y llévense boletazo para este evento. ¿Sí o no, Jandro?
19: Así es, mi hermano, así es. Vayan comprando sus boletos con tiempo porque se van a acabar. Seguro que se van a acabar y yo, déjame voy porque voy a comprarlos de una vez.
18: De una vez, ¿eh? De una vez.

Bueno, estoy muy contento, feliz, porque se volvió a conectar ya Lupita Deita, que ya nos debías un conecte, Lupita Deita. Dice, hola, buena tarde, lluviosa tarde, casi después de 2 semanas. Nos volvemos a conectar, Lupita Deita. ¡Ey! Abrazo, Lupita Deita. Qué bueno que estás con nosotros una vez más aquí en Digital 106.5, transmitiendo también con toda la comunidad tiktokera que en este momento nos sigue, y también por la transmisión en la aplicación o página de rcgmedio.mx por el asistente inteligente Alexa, con el comando Alexa Siente Digital, que es bien sencillo. Es de las Kikes Army, sí, ya sé, Lupita Deita es del grupo, es del bandón, ¿verdad? Acá está Alex, que ya gritó, pero no es el grito aquí, el grito debe ser allá en la unidad móvil. Entonces, pues, no hay manera de poderte dar algún boleto, ¿no? Hay que gritar, pero allá en la Alameda. Láncense, Roger, también lánzate, si andas cerca ahí de la Alameda, para que puedas participar con las dinámicas en la unidad móvil. Quisiera, ok, Picasso igual, misma respuesta para Picasso. Si quieres algún tipo de boleto de promoción para AAA, hay que lanzarse a la Alameda para buscar la unidad móvil. ¿Qué más? Hey, Frank, todavía falta para que termines tu horario de oficina, ¿no? A eso de las 6:30 ya Frank empieza a pues a juntar sus cosas y ya a emprender la retirada para poder estar con su familia, que ojalá que así sea. Ok, ¿dónde se pueden conseguir los boletos para lo que estás mencionando de la Feria del Globo? Va a estar ahí Calvin Harris, va a estar también ahí O'Brien, y también va a estar este DJ que se llama Alok. Así es que si tú eres de aquí de Saltillo, de Coahuila o cualquier parte del que nos esté escuchando en la República Mexicana, este será un gran evento en León en el mes de noviembre. Allí va a estar el DJ Alok, que es el que está escuchando en este instante. Es un DJ de origen brasileño. 5:48 p.m. Soy Kike Moreno en vivo para Grupo RCG Media.

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19: Son las 5 con 55 minutos. Y al norte de la ciudad la temperatura, 21 grados.
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originarios de Jalisco, México, así es. Siddhartha, en esta tarde le han indicado al 844-122-1534. Huele a mar cada vez que escucho esa versión. Tiene algo, ¿no? Tiene luz, tiene conexión, tiene viaje. Falta un minuto ya a las 6 de la tarde. Soy Quique Moreno, esta tarde aquí en Digital 106.5 de Grupo RCG Media. Y voy con estos mensajes que son importantes. Ya sabes qué hora es. O sea, no que sean las 6 de la tarde. Bueno, sí son las 6 de la tarde, pero es hora de armarte para las clases con RCG Radio. 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